0: Le seguimos cotorreando de ese tema de la morra de la que pues la sentenciaron a muerte y no se murió.
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0: Oiga, mejor le hubieran echado la celda 27 a la vieja, ¿no, güey?
1: No, con el de la cranzón ese.
0: Ya, como quiera, se hubiera salido la vieja, güey, sin andar echando espuma por la boca.
1: No, cállate, lo así. Pues fíjate, pobrecita, güey, pero también...
0: ¿Cuál pobrecita,
1: espérate, güey? A lo que voy. Obviamente lo que hizo no tiene nombre, güey.
0: ¿Cómo no se llama asesinato, güey?
1: Pero espérate, o sea, bueno, hizo...
2: Técnicamente,
1: le
2: sí.
1: hizo muchas cosas muy feas a precisamente a su amiga, porque pensó que le quería quitar el novio, güey.
0: También se lo...
1: Entonces se la llevaron, güey, dijeron, vamos a echarnos acá, una hierbita del diablo. Y ahí empezaron, güey.
0: Le van a quemar las patas al diablo.
1: Dijeron, para hacer las paces, ¿verdad? Porque estaban enojadas y se la llevaron y ahí, güey, le dieron muy feo, güey, a esa edad. Y lo que alegan también es que dicen que han pasado muchísimos años y obviamente que estabas muy joven, no sabías lo que hacías. Y yo creo que sí está arrepentida, güey, después de tanto tiempo. Pero fíjate, vivir también tanto tiempo con que, y luego me va a pasar esto, y luego si viene ahorita, y luego esto, y luego lo otro. O sea, psicológicamente...
0: La madrearon, güey.
1: Estás frita, güey.
0: Yo estoy de acuerdo contigo de que sí madrearon a la morra de que te vas a morir.
1: Simón.
0: Oigan, güey, es de 30 años nomás.
1: Sí, y 2 años, güey. Y 3, y qué tal si es mañana, y qué no me... O sea, psicológicamente...
0: Lo deja tú ahora que mal. Despierte, güey, que diga, ¿qué pedo, güey?
2: No, no creo.
0: Dos veces te inyectaron, güey. No.
2: De esto no se recupera,
1: o sea. No, imagínate. No, quién sabe que le hayan inyectado, o sea, la inyección no creo que...
0: Sí, ya estoy bien. Oigan, amigo, allá como en México, güey, que la había caducada.
2: La compraban en una simi, ¿no?
0: La compraban falsa, güey, o algo.
2: La droga que le inyectaron se llama pentobarbital.
0: ¿Cómo no?
3: Es pentobarbital.
0: Para una muerte segura.
2: Y dos dosis, o sea, es demasiado.
1: Sí,
2: y
1: yo creo que
2: le va a causar muchos daños en todo su organismo.
0: Pero pues quieren madrearlo, o sea, quieren matarla, güey, la neta, o sea, pues se va a pena de muerte, güey.
2: Pensaríamos que, se recuperó, ¿no? Así como en las películas.
1: No,
2: que
1: creo, güey.
2: Recibió una descarga y sigue vivo. Y lo que decía, sobrevivir a una pena de muerte no te hace inocente y sigue el trámite. Incluso, por ejemplo, cuando es algo de la silla eléctrica y sobreviven, revisan la silla eléctrica si trae alguna falla, y en este caso pues también van a tener que revisar por qué esa droga no hizo el efecto que se esperaba, que era.
0: O sea, a lo mejor la morra pues estaba bien sanota, mi amigo, así que si le dieron pecho de chiquilla, no, y creció machino, o sea, si le dieron calostros de los buenos, mi amigo.
1: No le dieron buena fórmula.
2: Es todo un caso en la historia de Estados Unidos, nunca había habido una persona que sobreviviera
0: ahora,
2: a este tipo.
0: Espérate,
2: nunca,
0: güey. A ver, le pregunto a cada uno de ustedes. Ya, por ejemplo, si ustedes fueran el juez de ese rollo, güey, pues no se murió, güey. O sea, la porra, ¿la dejarían libre, güey?
2: No.
0: Si tú fueras el juez.
2: No hay por qué. Legalmente ya está comprobado.
0: Tú, güey, te estoy diciendo a ti.
2: Yo no.
0: ¿Tú la dejarías libre?
2: No.
0: Si tú fueras el juez.
2: No. En ningún momento. La ley es la ley y tiene que cumplir la sentencia.
0: ¿Usted, madrina?
1: Es que mira, por más feo que se escuche de que la inyección y luego se puso y luego esto, recordemos también lo que hizo. Yo como juez voy a decir, no, porque los familiares esperan justicia después de tanto tiempo.
2: Claro.
1: ¿No? Y aparte dices, pues es que estaba chiquilla, no sabía lo que hacía. No, sí, ya tenías 18 años. Entonces, hay que ser responsables de los actos.
2: Claro.
1: Entonces,
2: decía,
1: ¿sabes qué?
2: Claro.
1: Con toda la pena del mundo, obviamente es un ser humano, pero pues lo que hizo también. Entonces,
0: ahora,
1: ¿sabes
0: qué?
1: Dale.
0: Bueno, papá. Ahorita que regresemos, le voy a hacer la siguiente pregunta. ¡Aguache!

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1: Oiga, pues bueno, resulta ser de que estamos hablando de esta morra, pues de que no se murió allá en Tennessee, le pusieron dos veces la inyección. Ahora, les pregunto lo siguiente, ¿de qué manera?
2: Ya olvido.
1: Es pena de muerte.
0: Ajá.
1: ¿Cuál se aventarían? No jala la inyección. ¿Cuál avientan, güey, a la morra? La guillotina, no, la silla eléctrica.
0: No, eso ya no existe, güey. Ya nada más hay silla eléctrica, no, y ya no existe la guillotina.
1: Con un cuchillazo.
0: Cientos de años que ya no se usa eso. No, es nada más hay silla eléctrica y inyección. No
2: letal.
0: Antes también había el gas que te...
1: ¡El gol!
0: Te echaban un tanque de 30 litros.
1: ¡Gas imperial!
2: ¿Qué te iba a decir? Aparte, estaba leyendo, güey, que no se había aplicado esta situación de la pena de muerte desde hace 200 años, güey. Sí, 200 años y ya después, güey.
0: Incluso ahorita está detenido cualquier condena por lo mismo. Están revisando todos los protocolos. Y también entró la Organización de las Naciones Unidas.
1: La ONU.
0: Como derechos humanos, pero sí es una cuestión muy delicada.
1: Pero, güey, a ver, ¿para qué, güey? O sea, si la morra ya cometió un delito y ya está acusada de pena, güey, pues ya échenla, le van a dar un balazo, güey, ya, cámara, ahí está.
2: Oye, este es salvaje, güey.
0: No, también.
1: ¿No pueden hacer eso?
0: No pueden hacer.
1: ¿Por qué?
0: Tiene que ser dentro de los protocolos.
1: A ver, güey, yo lo estoy diciendo y la gente que me está oyendo lo pensó, güey. Güey, pues échenle ya, o sea.
0: No, polvo
1: de avión para no, las hormigas o ya, algo, güey.
0: Tú te quedaste en el 1800.
1: No, espérate, ¿de dónde vienes, güey? Los apedrean allá, güey. Yo lo estoy pensando.
0: No, patadas.
1: Sí, güey. Yo lo estoy diciendo, pero la gente lo está pensando, güey.
2: Sí hizo... una cosa pues impensable, pero también es un ser humano donde ya sabes que te vas a ir al otro mundo y tratan como de, o sea, ¿cómo te quiero decir? Como la película de la milla
0: 23.
2: La milla 23. O sea, sabes que el reo está a punto de, y pues les dan como la estancia más cómoda o más placentera para que, pues, cuando llegue el día, pues, no te vayas mal, güey. ¿Sí me entiendes? O sea, fríguenlo. No, así que de todos modos se va, güey.
0: ¿Cuál es tu última,
1: voluntad?
0: Voluntad.
1: ¿Cuál sería la tuya, la última?
0: Aprender
2: a leer y escribir.
0: Aprender chino.
1: Pues
2: algo más creíble, güey. No sé, a lo mejor una comida, ajá, o ver a tus familiares. Claro. Puede ser algo así, güey, algo con lo que te vayas.
1: Que me perdonen.
2: Tranquilo.
0: Bañarme.
2: Sí, puede ser.
1: Bueno, ahí está, señores, el caso del día de hoy de esta morra. Vamos a ver qué pasa, si es que la perdonan, si es que queda bien.
2: No creo.
0: Va a quedar, ahorita está en estado de coma.
2: Va a quedar para la historia, güey.
0: Además.
1: Imagínate, va a estar en coma, desconectenle, güey. Hacia allá, para que se muera. ¿Qué puede hacer, güey?
0: Qué cruel es
2: este salvaje, güey.

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1: Oiga, les traigo nada más y nada menos que a las 7 personas, a los 7 norteamericanos que revolucionaron la industria automotriz en el mundo, güey.
2: ¡No!
1: Exactamente, así es que... Atención para toda la raza que está escuchando, a la gente que le gusta el tema de los autos. Muchas veces algunos no saben ni quién los inventó o de qué compañía son. Y son autos que, bueno, son muy cotizados en el mundo automotriz.
2: Ah,
1: ¿a usted,
2: claro,
1: a usted le gustan los carros, dije ya, Wanda?
2: Claro que sí, me gusta el Lamborghini, me gusta el Ford, el... varios.
1: No más miente por convivir.
2: No, pues sí me gusta, güey.
1: Mijísima zorrita, tu auto favorito.
3: Fíjese que yo no tengo auto así que diga, sí los admiro y todo el rollo, sí me gustan, pero un auto así que diga, mi auto favorito, no, pero si tuviera feria, sí buscaría uno de alta gama.
1: Bueno, pues ahora les voy a traer a los 7 personas, digamos que pues revolucionaron la industria automotriz en el tema de todos los carros a través de la historia, y vamos a empezar con el número 7, que es nada más y nada menos el señor Lee Iacocca.
2: Ah, sí.
1: ¿Quién hizo ese?
2: El de los carros, el carro de elotes, güey.
1: Jalo, está jodida, con más por miente por convivir, vieja desgraciada. El Lee Iacocca es el hombre que inventó nada más y nada más que un auto de las leyendas de la industria Ford, y nos referimos nada más y nada más que
2: al Cobra,
1: al Ford Mustang, no, al Ford Mustang.
2: ¿Mustang?
1: El Ford Mustang, él fue el primero, exactamente, el famoso, el que lo conocemos mucho es el auto del el Mustang, el Fastback. ¿Sí sabe cuál es el Fastback?
2: Sí, güey.
1: Bueno, al final de cuentas, el Mustang ahorita es una leyenda a nivel mundial y es uno de los autos más vendidos en el mundo, ¿no? Lo que viene siendo.
2: Ey.
1: Y además, el vato, Lee Iacocca, salvó de la quiebra a la industria Chrysler, güey, que fue el vato después de trabajar en Ford, se fue a Chrysler.
2: Ajá.
1: Y él lo salvó sacando varios vehículos adelante.
2: Oiga, discúlpeme que le interrumpa. Ey. ¿De dónde sacaron el nombre Mustang?
1: Los caballos.
3: De un cocodrilo, ¿no?
1: Sí, güey. Pues de los caballos.
2: Pues ya pregunto.
1: Son los famosos caballos salvajes, carnal, que hay en diferentes zonas de Montana y de Oklahoma y todo el rollo.
2: Oh.
1: Ok, el número 6 es Walter Chrysler, efectivamente, el creador de esta marca llamada Chrysler, uno de los titanes, y por supuesto, su auto más famoso y que lo salvó de la quiebra fue el Chrysler 300 del año 1955.
3: Ah. Chuy Mauricio.
1: Ándale, como eso, bueno, ya es más actual, pero en 1955 sacó ese automóvil, el automóvil 300, que en ese entonces era lujo y poder, ¿ok?
2: Ah, sí.
1: El número 5 es nada más y nada menos que Harley Heer. Él es nada más y nada menos que inventó los conceptos y la automotriz en la industria de los Cadillacs. Él hizo nada más y nada menos que el famoso Cadillac.
2: Oh.
1: El más famoso de ellos es el Cadillac El Dorado de 1955, que es un símbolo de lujo americano y, por supuesto, se hizo todavía más famoso porque fue donde, pues, desvivió nada más y nada más que el expresidente Kennedy, güey. Ahorita que regresemos, les traigo más.
2: Si quieres, no.
1: Arre.
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3: 622.

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1: Bueno, estamos de regreso y le estoy diciendo de las 7 personas más influyentes,
2: sí,
1: en el tema de la industria automotriz que revolucionó, pues la cosa de los carros, ¿verdad?
2: No manches,
1: güey. Pues,
2: no, no, sí.
1: Ahí les va el John Dodge es nada más que un ingeniero y empresario que es uno de los pioneros que construyó el esencial, el famoso Muscle Car. De Muscle Car de la industria Dodge. Y nada más tenemos que su leyenda, pues es el famoso Dodge Charger, el RT de 1969.
2: No, ese está perro, ese güey.
1: Fíjate nomás, y el valor de la marca actualmente es de 62 billones de dólares.
2: Wow.
1: Cabrón, ¿eh?
2: Wow.
1: Entonces, ahí está. La número 3 es nada más y no es que el vato. Ay, joder, ¿por qué les pones tus nombres? El Zora Arcus Duntow. Ese güey es ingeniero y diseñador. Y este nada más tenemos que trabajó en la compañía GMC. Y él trajo nada más y nada menos que uno de las leyendas de la marca Chevrolet. Nos referimos al Chevrolet Corvette, que su auto más emblemático es el Corvette Stingray de 1963.
2: Ah.
1: Donde obviamente pues nacieron los que, los Carlos, ¿cómo? Los Muscle Car.
2: Las Muscle Cars.
1: Pues esa, eso, Meru. El número 2 es nada más y nada menos que, bueno, lo hemos visto en la película, y es el señor Carroll Shelby, que él era piloto, después se volvió constructor de motores, y obviamente pues fusionó la ingeniería europea con el poder brutal de los motores americanos.
3: ¿De los Shelby?
1: De los Shelby, exactamente.
3: ¿De los Peaky Blinders?
1: Exactamente, su famoso Shelby Cobra, el 427 del año 1965, que el vato pues creó.
2: Ah, sí, tache,
1: esto,
2: bien.
1: Después que hizo fusiones con Mustang con Ford, porque Ford le vendía los motores a Shelby,
2: wow.
1: Él los modificaba y los hacía, por eso es que después sacaron varias ediciones de los Mustang Shelby, los famosos camionetas Shelby, o los diferentes, todo que lleva el nombre de Shelby porque él lo construyó.
3: Ah, poco, te faltó el carro roja, pedos.
1: Ah, es el siguiente. No es cierto. Y el número 1, pues bueno, ya sabemos que es el dueño y fundador de Ford Motor Company, el señor Henry Ford, que es su auto más emblemático ha sido el Ford GT40 de 1966, ganador de la Le Mans y símbolos de la victoria americana, que son los autos más potentes, y llamado Ford GT40 porque tenía que medir 40 centímetros de altura, por eso famoso Ford Gran Turismo 40, carnal.
3: ¿Sí? De ahí el videojuego.
1: Sí, pues el tema del Gran Turismo, exactamente. Okay. Ahí está, información que no sabía, pero que está interesante.
2: No, sí, güey.
1: ¿Sí se me entendió?
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0: continuamos, damas y damas, que en el Cometo Radio Show con la zorrita, la zorrimunda, el hereje y servidor, la madreada, ¿ok?
1: No.
0: ¿No qué?
1: No sé, pues.
0: Ah, vieja desgraciada. Pero bueno, vámonos con el vigío hediondo del hereje, porque en esta hora, ¿de qué nos vas a hablar, güey?
2: Bueno, ya que entramos con esto de la pena de muerte, les voy a platicar detalles en general.
0: ¿Pena de muerte?
2: Pena de muerte, pues que era.
1: ¿Ah, de la
2: mujer.
1: Pena de muerte?
2: Por ejemplo, en México, ¿existe o no existe? Les platico,
0: claro,
2: de
0: eso. Claro, güey, ¿escuchaste no. el correo de la celda 27, güey?
2: Ahorita les platico de eso.
0: Debes de hablar la verdad historia de la celda 27, perro.
3: Celda 27.

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0: muerte y vas a hablar de la historia sí. De la pena de muerte, güey.
1: Fíjate que en México se abolió esto.
0: ¿La esclavitud?
1: La
0: pena de muerte.
1: Apenas en el 2005. O sea, no es tan antigua eso. Hasta el 2005 todavía...
0: ¿Existía?
1: Existía en la Constitución, en el artículo 22.
0: ¿Pero fue ejecutada alguna vez?
1: Sí, en varias ocasiones, en México, en varias ocasiones. Incluso, ¿sabes dónde se hacía mucho? En la cuestión militar. Ahí sí es muy estricto, y ahí sí se llegó al fusilamiento en aquel entonces. Pero bueno, ya en la Constitución mexicana está totalmente abolida. No. Creo que la pena más...
0: Abolida.
1: La pena
0: cancelada,
1: más...
0: ¡Cancelada, güey!
1: Ah, abolida, no sé, ya está cancelada. Pues.
0: ¿Qué le dices a esos términos a este inútil, güey?
1: En México la pena... La pena más larga son 40 años, pero se puede sumar. O sea, puedes tener 4 o 5 penas por
0: de 40 años.
1: Que no sales nunca de la cárcel.
0: Ah, ok. Digamos, por secuestro son 40. Sí. Por delito a esto, eso otros 40. Así. Ah, ok.
1: Secuestro es una de las penas más fuertes en México.
0: ¿Cuántas?
1: 40 años. Asesinato, pero el sobre todo actos contra menores son los
0: castigados. ¿Violaciones? ¿Cuántos de esos sí? No,
1: también anda sobre.
0: Qué bueno, son perros.
2: Son horribles.
1: Pero se suman. O sea, puedes tener 2 o 3 penas. Hay cuates que están encerrados por 5 condenas de 40 años.
2: Oye, pero sí será bueno regresar a esa situación.
1: Ay, ojo por ojo.
2: O sea, digo, no somos nadie para quitar la vida, pero es que de repente sí se pasan de tatemas. Sí, sí.
0: Ya lo decía el ex candidato, el Bronco, el que era gobernador de Monterrey, güey, hay que mocharle las manos a los güeyes. ¡Bravo!
1: Es la ley del talión, se llama, ojo por ojo, diente por diente, pero... Ahí sí entra derechos humanos, ¿no? Totalmente. Imagínate, por asaltar a una persona que te corten una mano y te dejen imposibilitado de
2: trabajo. Pero también hay muchos...
0: ¿Te la piensas, güey?
2: Sí, claro. Es decir, ay, no, ¿sabes qué? Pues me puede pasar esto. O sea, yo creo que sí es apicar.
0: Ahí te va, fácil y sencillo. Por ejemplo, las leyes para conducir, güey. En México te vale mal. O sea, no haces el alto como corresponde, te vuelas semáforo. Hablo en Estados Unidos, güey, ¿pagas? ¿Cómo te va, güey?
1: Porque las multas son muy fuertes y hay mucha vigilancia. Por ejemplo, en México, no sé por qué últimamente he visto mucho que se estacionan en la zona peatonal, en los pasos, en las calles.
0: Ok.
1: Esa es una multa, pero lo están haciendo mucho. Pero hazlo en Estados Unidos eso y casi es cárcel.
2: Okay. Eso es lo que dices. A lo mejor si se aplica la pena de muerte en México... Es exactamente como lo mismo. Ah, carajo, me puede pasar esto, güey.
0: O sea, la neta, güey.
2: Y acá por eso hacemos eso y no pasa nada, güey, como tú dices.
0: Por ejemplo, la raza que ha ido a otros países o algo, que saben que está prohibida ciertas cosas, no lo hacen, güey.
1: Claro, claro. No, tú pasas a Estados Unidos y te cruzas por la calle, esperas el alto.
2: Ya vas, no
1: puedes ir a más de una velocidad que esté bien establecida. Ni en carro ni en moto, porque son muy estrictos.
2: O sea, de verdad, es que en México
0: en México te vale cazaguata, a eso voy. O sea, yo creo que al ser más estrictos, güey, también te la piensas un poquito más, güey.
1: Pero sabes que también la ley sí está, pero no se cumple, y aparte también existe la mordida, que sabemos que existe en México.
2: Muy mucho,
1: ¿ves? Pero bueno, si se llevara a cabo, tal vez las leyes como están establecidas, si las cumpliéramos y nos hicieran cumplir, otro gallo nos cantaría.
2: La neta, okay. Sí.
0: Pero y luego, ya, güey, güey. No, güey. ¿Todavía no? ¿Sí? ¡Ah! ¡Ahí venimos!
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4: 642.

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1: Me dieron cuatro balazos.
2: Pena de muerte.
3: Ah, perdón.
2: Pero bueno, estamos hablando de ese tema de la pena de muerte. Vamos a hablar de la historia, güey. Entonces.
4: Bueno, estábamos comentando detalles. Por ejemplo, en donde sí hay pena de muerte es en China.
2: Ok.
4: En Irán.
2: Bravos.
4: En Estados Unidos, lo sabemos, sí, perfecto, claro, en este caso. Hay varios países que sí tienen esta pena. En Tailandia, toda esa zona, todavía se sigue utilizando la pena de muerte. Y ahí es donde Derechos Humanos a nivel internacional está trabajando,
3: sí,
4: mucho.
3: Ok, ¿no? Pero entonces, ok, los derechos humanos, por ejemplo, en este caso de esta persona, ¿no? Cristian. ¿Y dónde están los derechos humanos también de la otra? De la, exactamente, ajá, o sea, tampoco, güey.
4: Bueno,
2: es que de hecho, si hubiera una ley más fuerte, digo, pues ya la veas, te la piensas un poquito más. Yo soy de los de que, sí, ya sean estrictos, güey.
4: Pero, por ejemplo, el caso de esta persona, sabía que en Estados Unidos hay pena de muerte, comete el delito sabiendo que puede ir hasta la pena de muerte y lo hace.
3: Ahí pues, entonces, bueno, pues ya sabes lo que te espera.
2: Ahora, es justificación porque dicen que la morra, pues que estaba trastornada, tenía, sí, problemas mentales. Claro. ¿Es justificación para que mates a alguien, güey?
4: Es que ya son cuestiones legales muy fuertes. Mira, por ejemplo, lo que decíamos de esos 30 años, porque esto fue cuando tenían 18, 19 años y ahora tiene 50. 18,
3: ajá.
4: Por ejemplo, primero hay un juicio y una condena a muerte, ¿no? Ya, el trabajo, imagínate cuántos años se logró. Luego hay una primera apelación automática directamente a la Corte Suprema, o sea, los abogados buscan la apelación. Si se pierde, pueden pedir una que se llama habeas corpus estatal, que es otra apelación.
3: Ajá.
4: Si se pierde, habemos otra, la primera es estatal y la segunda es federal. Luego puede haber una apelación a la Corte Federal de Apelaciones. Hay otra apelación a la Suprema Corte de Estados Unidos. Incluso se pide el indulto del gobernador o del presidente.
2: Todavía.
4: Por eso tardó 30 años en realizarse esta
2: la inyección
4: condena
2: de muerte.
3: Exactamente. 30
4: años,
3: güey.
4: Y no lograron ninguno de estos indultos porque seguramente todo.
2: Ni la inyección, güey. No.
4: Bueno, todo daba que sí era culpable esta persona.
2: Ajá.
4: Está acá.
2: Digo, sigue siendo culpable, ¿no? Eso no le quita que no sea culpable, güey. Ajá. Ahora la bronca, por ejemplo, ¿cuáles eran los más rudos que se de las penas de muerte más rudos, güey?
4: Yo creo que la silla eléctrica.
2: ¿Sí?
4: Debe de ser.
3: Ay, estar sí, feo, güey.
4: Debe de ser, sí. Te quema, imagínate, te quema todo el cuerpo por dentro. O sea, ya hemos visto películas, pero en esa que te entran 20,000 watts de potencia, no sé cuántos watts.
3: Ni que fuera radio, güey.
2: Espérate, perro.
4: Te quema todo, te quema el cerebro, te quema los pulmones, te quema.
3: Pues ninguna muerte yo creo que debe ser más.
4: No, como claro.
2: Que, o sea, rejoto, no, cuando te la atora uno, que te dan unos toquecitos con la de 120. Ay, güey, órale.
4: Pero tal vez la inyección sea la menos dolorosa. No sé. No,
2: ¿será para evitar sufrimiento?
4: Tal vez eso, o sea, te duermen y te inyectan y ya. Ahí quedaste, ¿no?
3: Menos esta persona que pues no le pasó nada,
2: no,
3: fíjate.
2: No, qué feo. Te digo que era de las buenos calostros. Le habían dado. Pero bueno, continuamos, señores, no le cambies, se copia tu radio. ¡Show! ¡Chao!

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2: ¿Cuánto le debo?
3: Son 120 pesos.
2: Muchas gracias.
3: Bueno,
4: ya sabes cuánto nos toca esta semana, ¿eh?
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11: 655.

0: Oye, hay un mito también que es un perdón que se puede dar en caso de que tres veces el verdugo falle. Pero este es un mito, es una leyenda sucedió en la época medieval, pero por la iglesia cristiana. La iglesia decía, bueno, si sobrevivió a tres veces que le cortaran o que lo mataran o lo golpearan y sobrevivió, quiere decir que el poder divino dice que es inocente.
1: No, está bien, güey.
0: Pero pues... ese es un mito que no existe, no hay un perdón, y como lo dije desde un principio, sobrevivir a una pena de muerte no te hace inocente. Legalmente.
1: Right. O sea, de todos modos se tiene que ejecutar, estés como estés, falle o no falle. Sí.
2: Pues que la intención era fregarte, güey.
0: Oye, y por último, ya para terminar este tema, el último mexicano que fue sometido a una sentencia fue un militar, precisamente. Esto ocurrió en 1961. El soldado José Luis Constante Laureano se llamaba. Él asesinó a dos de sus compañeros en una pelea.
1: ¿A poco?
0: Se puso muy fuerte. Esto fue en San Luis Potosí. Y su última voluntad, fíjate lo que dijo él: no me venden los ojos.
1: Ah, no. No se los compré, no se los compré.
0: No, no me venden. O sea, quiero ver yo.
1: Ah, o sea, de venda.
0: Sí,
2: ese... de vendar, güey.
1: Oh. Pues cierra los. ¿Fue por fusilamiento?
0: Sí. Y la. Eso fue militar. Y la última a nivel civil fue en 1937. Fue el último sentenciado a muerte.
2: ¿Y ese no se sabe qué hizo o qué?
0: No, no tengo el dato, pero son datos así muy abiertos acerca. Y les decía, en el 2005 se abolió completamente la pena de muerte en México.
2: O sea, ya no. ¿Crees que debería regresar a México la pena de muerte?
0: No.
2: ¿Por qué, güey?
0: Es un tema muy difícil.
2: Yo digo el que le haga daño a menores, güey. O sea, neta, por ejemplo, a menores y a viejitos, eso sí, güey. Vámonos, échenselos. O sea, la neta, por ejemplo, a los violadores de rollo, güey. Pero bueno, ahí está, señores, que tenemos en el Convento Radio. ¡Show!
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2: Oiga, señores, pues bueno, llegó el momento de despedirnos, de agradecerle a cada uno de ustedes por estarnos escuchando, de verdad. Mil gracias. Esperamos se haya divertido, se le haya pasado poca monja. Mi queridísima madre Jota, gracias.
6: Ay, muchísimas gracias a todo el mundo. Mil abrazos, mi Lulucheta, mi sucia dorada en Santiago, mis cholos preciosos en toda la nación. Volveré, lo prometo.
2: Oiga, bequísima, Zorrimunda, gracias.
1: Gracias a ustedes por existir. Nos escuchamos en la próxima.
2: Exactamente. Quisimo hereje.
0: Ya, bueno, ¿sabes? Nada más, por último, me metí a clases de chino mandarín. Ayer fue mi primera clase. Ayer me enseñaron cómo se dice árbol en chino.
1: ¿Árbol en chino?
0: Árbol. Se dice poink. Y bosque, ¿cómo se dice? Poink, poink, poink, poink, poink. Adiós.
2: Ya, güey. No, güey, por eso, güey, nos van a cancelar el contrato, güey, perro desgraciado. Pues bueno, señores, servidor Abraham Martínez, la madreada, muchas gracias. Esto fue el Convento Radio. ¡Chao!
1: Ay, disculpe, lo del hereje.
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3: Fluye más petróleo de Medio Oriente que en cualquier otro momento desde el inicio de la guerra con Irán. Sin embargo, el crudo aún cuesta casi $100 por barril, mucho más que en otras épocas en las que los suministros eran más limitados. Ese aparente enigma se puede explicar en parte por un cambio en la perspectiva de los operadores del mercado sobre cuánto va a durar el conflicto. El optimismo de que un acuerdo de paz duradero podría estar a la vuelta de la esquina ha dado paso a la preocupación de que las hostilidades puedan reiniciarse. Estados Unidos ha retirado más de 130 millones de barriles de petróleo de su reserva estratégica desde que comenzó la guerra, lo que ha dejado los inventarios del gobierno en su nivel más bajo desde 1982.
2: Deportes. Los Cleveland Browns derrotaron de forma dramática a los Pittsburgh Steelers por 27-24 en el arranque de la semana 4 de la NFL. El emocionante compromiso del Thursday Night Football se definió en los últimos 10 segundos gracias a un espectacular gol de campo de 56 yardas convertido por el pateador novato Andre Smith. Esta patada, la más larga en la naciente trayectoria profesional de Smith, sepultó las aspiraciones de los visitantes y catapultó provisionalmente a la escuadra de Cleveland al liderato de la cerrada división AFC Norte con una marca de 3-1.
4: Espectáculos.
3: Años después de las acusaciones contra Sergio Andrade, Carla de la Cuesta, autora de Todo a la Luz, cuestiona que Gloria Trevi pretenda cerrar la conversación sobre lo ocurrido durante esa etapa. La escritora sostiene que quienes intentaron alejarse del productor enfrentaron violencia y amenazas. Lo que Gloria Trevi quiere es que nos callemos y que le digamos cómo le teníamos que decir a Sergio. Perdón, por favor, como tú quieras. Cuando nos tratábamos de ir, cuando nos golpeaba brutalmente, cuando amenazaba con nuestras familias, consideró en entrevista telefónica. De la Cuesta, quien ha estado en contacto con las otras sobrevivientes que se hacen llamar Jane Doe, coinciden en que México no es un país seguro para las víctimas ni de este ni de ningún otro caso. Prefieren buscar justicia en lugares en Estados Unidos.
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3: El hombre que mueve montañas empieza apartando piedras pequeñas. Confucio.
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6: 725.

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5: 743.

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3: 752.

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1: Esta canción va con mucho cariño y con mucho respeto hasta el cielo para nuestro aventurero, Jason Jiménez.

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1: 822.

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2: 8:42.

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1: 852.

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1: 9-1. 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

Chihuahua, a la gente del Paso, Texas, a la prima Gogo, al primo Chori, que está en sintonía de la 99.3, escuchando a las Bestia Mix, para toda la raza de industrial, ahí para la transmisión Martín, para los tacos MP. ¡Saludos! ¡Súbale a la bocina!

0: ¿cómo andan? Mira. Oye, respeta, Jessy, ¿qué está pasando? Los muchachos. Mira nomás cómo andas con los ojos pelones, Homero. Este jale no está bueno, compadre. ¿Qué está pasando aquí, compadre Jessy?
1: Compadre, lo que pasa...

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2: 10:53.

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1: 11-2.
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7: Hola, hola, bienvenidos una vez más a este espacio de Ya Oíste. Yo soy Génesis Sainz. Estoy más que feliz, emocionada de tratar un tema, pues del que se habla muy poco, la sarcopenia. A veces te sientes con menos fuerza, te cuesta más trabajo cargar cosas, subir escaleras, levantarte de una silla. Pues todos esos puntos hoy los vamos a aclarar. Y para eso tenemos una invitada muy especial. Nos acompaña la doctora Claudia Santillán Arriaga, que es especialista en medicina interna. Doctora, bienvenida, muchas gracias.
8: Muchas gracias, buenos días, gracias por la invitación. Y bueno, vamos a hablar de lo que es la sarcopenia, como lo mencionaban ahorita, conocido desde ya muchos, muchos años, últimamente en boga en México. ¿Por qué? Porque vamos todos para ese diagnóstico o ese síndrome que actualmente se conoce. A la sarcopenia se le menciona como sarcopenia del latín y griego, que es sars, carne, penia, disminución, que es disminución del músculo. O también se le conoce como miopenia, músculo mío, okay. Penia, disminución. Y esto va aunado a otros términos que se llaman dinamopenia, que es disminución en la fuerza, y por consiguiente también la cratopenia, que es la disminución en el músculo, disminución en la fuerza, y por consiguiente disminución en la actividad funcional diaria. Anteriormente se conocía que era un síndrome geriátrico, porque todos los cambios que vamos teniendo a partir de los 65 años van generando parte de estos síndromes geriátricos. Pero conforme han avanzado los años y los tiempos, se han hecho varios estudios condicionando que no solamente el paciente geriátrico, sino también el paciente que tiene enfermedades metabólicas, como pueden ser la diabetes, la obesidad, la insuficiencia cardíaca y recientemente más estudios sobre la enfermedad renal crónica.
7: ¿Cómo lo podemos como centrar de que no solamente es algo para la gente mayor, sino que es como una un desgaste prematuro, se podría decir?
8: Sí, un desgaste prematuro. Ya fisiológicamente a partir de los 50 años empezamos a tener cambios en las células de todo el cuerpo, pero ahora México desafortunadamente somos el primer país de obesidad infantil. Al ser el primer país de obesidad infantil vamos generando mayor peso en nuestra estructura muscular y en futuro podemos llegar a desarrollar lo que es la obesidad, lo que es la diabetes mellitus y por consiguiente las enfermedades cardiometabólicas como la insuficiencia cardíaca. Entonces, todas esas enfermedades al tener un desgaste progresivo y crónico van a dar una disminución en la masa muscular corporal. Se comenta que después de los 50 años vamos perdiendo por cada año un 2% de masa muscular.
7: Wow.
8: Y después de los 65 años esto puede incrementarse hasta 13% a 24% anual, pero si tenemos otras enfermedades o no hacemos actividades preventivas, podemos llegar a un grado mucho mayor que puede llevarnos inclusive a la muerte.
7: ¿Cómo vamos a diferenciar que a lo mejor estamos en una buena etapa para tomar acción y decir, bueno, voy a hacer ejercicio o esto? O en dado caso, ¿cómo sé que yo tengo, ya estoy empezando con la sarcopenia o esta parte prematura?
8: En un paciente mayor de 65 años ya podemos pensar en la sarcopenia. ¿Por qué? Porque tenemos alteraciones en todos estos factores sensoriales, marcha, se van modificando. Si estamos mucho tiempo en una sola posición, vamos a hacer contracturas musculares. Entonces, cuando yo me quiero estirar para ese ejercicio, me duele, y si me duele, ya no lo hago o ya no lo realizo. Y un adulto mayor, que son afortunadamente no es una gran mayoría, porque ya actualmente vemos en los parques, en los gimnasios, en algunos bosques, mucha gente mayor haciendo actividad física. Entonces, ese poco que nosotros le invertamos en el ejercicio, que se considera que son 30 minutos al día o 150 minutos semanales distribuidos en lo que nosotros podamos administrarlo de acuerdo a nuestros tiempos, nos va a ayudar mucho. Pero no solamente se considera que sea la caminata, la yoga, natación, que son ejercicios aeróbicos, sino también ya incrementarle un poquito en peso, ya sea con un poco de mancuernas, con polainas, o inclusive podemos en casa, si no puedo comprarme mi mancuerna o polaina, puedo llenar unos botecitos de agua o un recipiente con arroz, con frijol, con lenteja, con alpiste, y cargarlos.
0: Claro.
8: Y en las piernas podemos hacerlo con la tela que tenemos en casa, que ya no sobra, llenarlo igual, se considera que sea de arena, pero no vamos a tener arena tan fácilmente, llenarlo igual con la semilla más chiquita que tengamos y ponerle un resortito o ponerle un velcro o unos broches para que lo podamos agregar tanto a los brazos como a las piernas. Y unos minutos, de 5 a 10 minutos, que lo hagamos en casa, en lo que vemos las noticias, la televisión, nuestro programa favorito, o inclusive ya hay programas de ejercicio, sobre todo para adulto mayor. Hay que hacerlos, y con ese pesito que le pongamos nos va a ayudar a disminuir ese riesgo de la sarcopenia a corta edad. Cualquier paciente que tenga enfermedades crónicas, vamos a mencionar diabetes, obesidad, enfermedad cardíaca, paciente geriátrico, que curse con una recaída, como son una enfermedad o que requiere estar en el hospital por algún proceso infeccioso o descompensación, o inclusive que pueden llegar a requerir aditamentos como ventilación mecánica, están postrados en cama. Entonces su músculo no lo moviliza.
0: Claro.
8: Entonces muchas veces podemos ver al paciente hospitalizado y el familiar va y nos apoya a darle de comer en la boca, lo tiene apapachando en la cama, y no, al contrario, llegando hay que moverlo, sentarlo, que él coma, para que no pierda esa funcionalidad. Y aquí tenemos que pedir apoyo, si lo hubiera, con una fisioterapia, para que nos esté apoyando qué ejercicios puede mantener durante esa hospitalización para que se desgaste menos y pierda menos músculo. Otro es nutrición. Desde que llega el paciente al hospital, hacemos como un plan alimenticio para no perder tanto músculo y garantizar que el paciente esté ingiriendo su alimento. E inmediatamente que se egresa, mandarlo a rehabilitación física, a nutrición, psicología si está en condiciones, y psiquiatría.
7: La proteína que venden o que pues consumen, que es como un suplemento, ¿eso ayuda? ¿O estamos hablando de mejor natural?
8: De todo natural. Mucha de la gente que va al gym le sugieren suplementos proteínicos, pero muchas veces pueden dañar o el hígado o el riñón. Claro. Y hablamos que la enfermedad del riñón es una de las que más sufren de sarcopenia. Wow. Entonces, nuestro músculo ya está establecido. Lo importante es trabajarlo y mantenerlo y movernos. Ya sea que yo tenga una enfermedad renal o cualquier enfermedad, mientras yo me mantenga activo dentro de las posibilidades, yo mantengo mi músculo. Pero si el paciente va a perder peso por la misma enfermedad, y yo le doy un aditamento o un suplemento, todo es de preferencia natural, porque eso nos va a ayudar desde la digestión, desde la salivación, de la masticación, la deglución, la absorción de nutrientes, que es mucho mejor a darle un suplemento preparado. ¿Por qué? Porque la absorción va a ser diferente. Sí, y eso se llama un suplemento que Exacto. no equivale a la alimentación. Y muchas veces los familiares o los pacientes dicen, denme una nutrición, ¿por qué no me da hambre? Es por eso, un suplemento nos ayuda, pero no sustituye a la alimentación.
7: Viéndonos a la prevención, para que no lleguemos, o sea, en estos casos yo que tengo 27 años, ¿no? Y yo no quiero que cuando llegue a la edad de los 60 tenga sarcopenia. ¿Qué puedo hacer desde yo ahorita para decir, voy a prevenir?
8: Si una persona es sana, no tiene ninguna enfermedad, ninguna comorbilidad, puede tener una alimentación, pero siempre sería ideal llevarlo a cabo con un nutriólogo.
7: Okay.
8: Y conjunto con un dietista, ya que el nutriólogo nos detectó que estamos sanos, entonces el dietista nos puede dar inclusive ciertas recomendaciones de cómo balancear lo que es el plato saludable, donde un porcentaje son verduras, carnes, cereales, proteínas y en sí todo, y sobre todo los líquidos, claro, sobre todo hidratarnos en forma correcta, porque nuestro cuerpo se basa en toda esta homeostasis o que sea todo parejo para que pueda absorberse todos los nutrientes, y sobre todo no saltarnos alimentos. Importante. Eso es algo muy importante, porque si no llevamos el desayuno, comida y la cena, entonces nuestro cuerpo va a tomar energía de donde no tiene y entonces va a empezar a alterar todo el metabolismo. Trata de hacer un sueño reparador.
7: Nuestro cuerpo habla y hay que escucharlo, hay que saber escucharlo y tomar el tiempo para darle, porque nada más tenemos una sola vida, hay que cuidarla. Nos vemos en el siguiente episodio de Ya Viste. Yo soy Génesis Aine Silva. Hasta luego.

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5: 11:15.

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1: 11:34.

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0: 3.
1: Acá andamos con mi compa Lenin Ramírez, viejo. Saludcita, viejo.
2: Saludos, compa Luis R. Conrique, viejo. Aquí andamos con el beliquín colgado.
1: ¡Ajay! ¡Vámonos, recio!
2: ¡Que suena recio, viejo! ¡Solita!

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1: Esta canción va con mucho cariño y con mucho respeto hasta el cielo para nuestro aventurero, Jason Jiménez.

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9: 620.

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1: 633.

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6: 642.

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3: 6:53.

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1: 7-1.
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0: 713.
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2: De los temas románticos, dice, ahí te va, mija.

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0: ¿Qué rayo con el pollo? ¿Qué tranza con la panza? ¿Qué pedo con Alfredo? ¿Qué rayo con el pollo? Yo, yo, yo, yo, yo, yo, yo, yo, yo, yo, yo, yo, yo. Para. Oiga, rápidamente, ya el reloj marca 7 de la mañana con 24 minutos a través del 99.3, la bestia dejando huella, papá. Qué bonito, mijo, qué bonito. Y el chavo en las verdes, yo como digo una cosa, digo otra y si no me lo invento. Y para inventar cosas soy re bueno, ¿verdad? Dios, oiga, ¿sí? 7:24 en este, ya sabes, ya ves. 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Tenemos en esta mañana música en inglés. ¿En inglés? ¿How are you, Tigre? ¿You? Al rato vamos a tener una japonesa, ¿verdad? A todos aquellos que les gusta la música japonesa de anime. Bien, vamos a arrancar con llamada telefónica en esta mañana a la bestia grupera. Así que no nos habla, no se me...
1: A la bestia, loco.
0: A la bestia, loco. A la bestia, Robertito. ¿Cómo andas, mijo?
1: Muy bien, gracias a Dios.
0: ¿Estás en tu casa, mijo?
1: Ay, sí,
0: ese es Toño, mijo, así debes de andar siempre, echándole ganas a la vida.
1: Pues se bajaron, igual que el tibudo.
0: Oye, ¿tienes sueño todavía, va?
1: Pues llegué a las... No, llegué temprano a mi casa.
0: Como quieras, Dios, más o menos.
1: 8:30.
0: Ah, pues bien temprano, mijo, bien temprano. Oye, la primera rolita te la voy a dedicar, carnal, ¿te parece?
1: Ok, vámonos.
0: Órale, viene con las de inglés, mijo, vamos, hoy es sábado de inglés. Hace mucho que no te comunicas.
1: Kumbala.
0: La kumbala. Ahorita te la pongo esa, mijo, para que veas que
1: anoche. Ok, vámonos con la de Kumbala.
0: Órale, ya estás, mijo.
1: Ese es inglés.
0: ¿Eh? ¿Sí? Ahora te digo.
1: Para que veas, mijo, que yo te sé también.
0: No, tú sí sabes, claro. Tantos años en Estados Unidos, ¿ah?
1: Para que veas.
0: Ahí te va, pues, mijo, súbele, ¿estás escuchando? Okay,
1: súbele.
0: Oye, ¿qué estación estás escuchando, Roberto?
1: La bestia grupera.
0: ¡Eso! ¡La bestia grupera, Robertito!
1: Oye, loco, ¿no tienes boleto para Los Ángeles Azules?
0: Cuando tenga, te doy, mijo.
1: Ok, ahí me apuntas.
0: ¡Arre!

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1: 7 de la mañana con 33 minutos después de haber escuchado Bohemian Rhapsody. Rhapsody. Buena rola de Queen. Queen Size. Buena rola. Sí, señor, yo soy de Rhapsody. Soy de botas y a caballo. Por esta. Oigan, por acá tengo mensajitos en esta mañana. Gracias, Christian Public.
2: Que tengan un excelente sabaduki.
1: Gracias, mijo.
2: Bueno, mi hijo, me voy a complacer con una canción. A ver si la tiene, una de Gerardo Ortiz, del 1 al 10. O si no, la de 10 de 10 de Julián Álvarez. 10 de 100, algo así. Saludote, bendiciones.
1: Ahorita andamos con puras en inglés, mijo, esta ahorita, y ahorita en la siguiente hora te complazco de volada con Gerardo Ortiz. Y a ver si la tenemos. 10 de 100 también, ese que quieres. 614, anótele, 614 536-5150. ¿Qué rollo con el pollo? ¿Qué tranza con la pancha? ¿Qué Pedro con Alfredo? ¿Qué rollo con el pollo? Sobres. El día de hoy tengo boletos para que te vayas a ver a la Fiera de Ojinaga en esta mañana. Pase, voy a regalar un pase sencillo para dos personas, o sea, dos ganadores. ¿Sobres? Dos ganadores, dos pases para la Fiera de Ojinaga. Mándame tu mensajito. La Bestia y el Danny Boy me llevan a la Fiera de Ojinaga, seguido de tu nombre, para que vayas a disfrutarlo, o sea, la Expo Gan. ¡Qué bonito! ¿Sobres? ¡Arre, borro! Señor, ahorita les digo si me dejaron boleto para Muy Bobadilla, porque al parecer hay un boleto doble y ahorita les digo.
3: Buenos días, mi Danny Boy.
1: Buenos días.
3: Pues ponte la de Chiquitita, del grupo ABBA.
1: Chiquitita, dime por qué. ¿Por qué, Chiquitita? ¿Por qué? Si yo te amaba, Chiquitita, a ver. Chiquitita ABBA. ABBA-CO. Está existía el ABBA-CO. Chiquitita, dime por qué. ¿La ponemos en español o qué? ¿En versión español? A tu lado, chiquitita. Tráeme las gelatinas, chiquitita. ¿O en inglés? No, en inglés, ¿no? Dime por qué. ¡Buena rola, papá! Y ahorita regresamos, 7 de la mañana con 36 minutos. Danny Boy me lleva a ver a ediciones... Ah, no es cierto, yo no tengo...

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1: Ya volvimos y escuchas. ¡Qué rollo con el pollo! ¡Qué rollo con el pollo!

0: A la bestia, papá, qué buena rola, la neta, good time, de Alan Jackson a través del 99.3, la bestia, grupera, pepe. Everybody, good time. No me sé la letra. Pero qué buena rola de Alan Jackson por acá para...
1: Que nos la solicitó Erika. Saludos, Erika. Buenos días.
0: Buenos días, Dani Boy. Bendiciones. Empieza con toda la actitud. A ver si tienes la de Zac Brown. Zac Boy Brown. Órale, ahorita la busco con gusto. Buenos días, Dani. Saludos cordiales y bendiciones. ¿Me puedes complacer con una balada de Freddy Fender? Se llama Días y Noches Perdidos, porfa. ¿En inglés? Pónmela en inglés. Arre, te la busco con gusto. Te la busco con gusto. Pero ya tenía otra solicitada también ahí de country. Para que le subas, papá, Qué buena rola. Escúchese la versión 99.3. ¿Qué rollo con el pollo, Morning Chow? Y se sabe ya.

0: drink of the Bertling. Y ese wow was on thinking. Así mero se llama la rolita. Ah, buena rola, papá. Hey, ahora sí, vámonos directamente hasta el condado de Naica. Saludos, Emanuel Mesa, el condado de Naica, Chihuahua. Buena rola, buena rola, papá. Oye, ¿para qué me están solicitando más música country?
1: Alguien ponme una country.
0: Está bien buena esa rola. Se llama Chicken Friend. Es el nombre de Zac Brown. En inglés, porfa. Antes de que se caiga el programa, viene más música en la B199.3. Para toda la raza que le gusta comer pollito, chicken, gallina, head, lápiz, pencil, pluma, ten. ¡Vámonos!

Pedro con Alfredo. Oh. Yeah, baby. Buena rola, estamos poniendo a... sí, señor, yo soy de rancho, soy de botas y a caballo. Ah, digo, eso también está bien bueno, esa rolena. ¿Eh? Game of Thrones, días y noches, días y noches. Boy, let me tell you what. Días y noches perdidas con el señor Freddy. Ahorita la ponemos con gusto, ¿verdad? Dios, hombre, Freddy Fender. ¿Con este nos vamos a despedir o con la del Freddy Fender? Días y noches perdidas. En Georgia. ¿Eh? Oigan, les recuerdo, tengo boletos para que te vayas a ver Chols in Texas. Ah, qué buena rola esa también. Ya no vamos a alcanzar, mijo, nomás la otra que me solicitaron. Pero te recuerdo que traigo boletos para que te vayas a ver. Aquí ya los tengo. Fíjate, me los trajeron ya. Es para la Fiera de Ojinaga. Mándame tu mensajito. La bestia grupera me lleva a ver a la Fiera de Ojinaga, seguido de tu nombre, sobres. Y así mero, merengue dulce, limón partido. Dame un abrazo que yo te pedo. Tenemos música del señor Freddy Fender con esta rola que... Bueno, desde San Antonio, Texas. Claro que sí, creo que sí. Herbert. ¡Suele! ¡Arriba con el pollo!

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0: Cuidado, que sí, cochón. Oiga, vamos a poner mejor la de... A ver, esta rolita. Vamos a poner esta rolita, ¿verdad, Dios? Para ponernos ahora sí como en modo otra vez contra y va. Era nomás, era nomás. A ver, que le sumo más. Oigan, 8 de la mañana con 13 minutos. Déjenme, les tengo una notición. Me acaban de traer un pase doble para que te vayas a ver a Muy Bobadilla, papá. Así es, lo voy a regalar el día de hoy. Solamente los que el día de hoy participen conmigo porque ya... Solo hoy, sobres, pero también me trajeron, fíjate, dos boletos para el circo, uno para el día de hoy a las 8 de la noche, un pase doble para el circo a las 8 de la noche, y uno para el día de mañana a las 8 de la noche también. Traigo dos boletos para el circo, uno para el sábado y uno para el domingo, que es pase doble, y un pase doble para Muy Bobadilla, y dos boletos para que, es más, también este lo voy a regalar doble, de la Fiera de Ojinaga. Sobres, para que vean que ando chido, puro doble el día de hoy, papá, Sí, y ya es el último boleto, dicen, me están diciendo que es el último boleto de Muy Bobadilla que tenemos. Así que si tú quieres ir a ver a Muy Bobadilla en ese momento, mándame tu audio. Danny Boy me lleva a ver a Muy Bobadilla, seguido de tu nombre. Danny Boy me lleva a ver a la Fiera de Ojinaga, seguido de tu nombre. También estará, fíjate que en la Fiera de Ojinaga también estará nuestra amiga Janet Valenzuela. Y luego va a estar la etiqueta y la Fiera de Ojinaga para esta presentación, que es el domingo 25 de octubre a las 8 de la noche. Comienza ahí en la explanada Expogam, papá. ¡Qué bonito, Miki! Para el circo, ya sabes, para el día de hoy función 8 de la noche y el domingo 8 de la noche. También participa para 1, 2, 3 regalos que tengo para ti el día de hoy. Sobres, ¿qué rollo con el pollo? Dice, a ver si esta es la buena. Dice por acá, dice, para participar por el paso doble de Muy Bobadilla, Hugo Asensio. Danny Boy me lleva a ver a Muy Bobadilla. Ponme audio así, sobres. A ver acá.
1: Danny Boy me lleva a ver a Muy Bobadilla. Aarón García.
0: Arre, mi Aarón, saluditos. Así ponme tu audio. Danny Boy me lleva a ver a Muy Bobadilla.
2: Danny Boy me lleva a ver a la Fiera de Ojinaga.
0: Arre.
2: Janet Valenzuela. Saludos, mi Dani.
0: Saludos, Carolito.
2: Chaparro Gutiérrez.
0: Ese mi chaparrín.
3: Buenos días. Dani Boy me lleva al circo Piani. Luis González.
0: Ese mi Luis. A ver qué dice por acá.
4: Buenos días, mi Dani.
0: Buenos días.
4: Dani Boy y la Bestia me llevan a ver a la Fiera de Ojinaga, Mariano Torres Orozco.
0: Arre, Mariano, aquí te anoto, dice por acá.
5: Dani Boy me lleva a ver a Muy Bobadilla.
0: Arre, es el último pase doble que tenemos para Muy Bobadilla. ¿Quieres ir? Mándame tu mensaje, pase doble para Muy Bobadilla, pase doble para la Fiera de Ojinaga, pase doble para el circo el día de hoy y el día de mañana. Téngale, si creían que el de este sabadito nos íbamos a ir en blanco, pues naranja, dulce, limón, partido, papá, Te recuerdo nuestro WhatsApp, 614-536-5150. Mándame tu audio, tiene que ser de audio, Audio, los que me manden mensaje. Oye, es que bueno, no te creas. Vamos a que sea de todo. Si no puedes mandar audio y dice, oye, no traigo WhatsApp, pero quiero marcar, también márcame, así vas a estar participando a través de la línea telefónica 614. Anótale 388-4380 y vas a participar. Te voy a estar anotando. ¿Sobres? Sí, señor. Yo soy de rancho, para que vean que ando chido el día de hoy. Y la vez que Grupera se anda poniendo la del Puebla el día de hoy, papá. Oye, vámonos con música del señor Pedro Fernández. Y esto que se llama... Hijos, no me acuerdo cómo se llama la rueda, pero está bonita, ¿eh? Sí. Perito Fernández, La Bestia 99.3, dejando huella.

0: 8 de la mañana, 22 minutos. Oigan, vamos a checar la temperatura en Chihuahua capital. ¿Cómo se encuentra la temperatura en esta mañana en Chihuahua, Chile, Chilacocho, Chento, mijo, niño? 16 grados Celsius, mayormente nublado el día de hoy. La temperatura más alta vamos a llegar hasta los 20 grados, la más baja serán 16. Y va a haber un descenso de la temperatura, va a haber descenso de la temperatura a comparación de ayer. Será de 3 grados más baja a comparación de ayer. Mañana vamos a estar en 19, va a bajar también la temperatura, luego 22 y así. Se va a estar manteniendo entre los 22. No vamos a pasar de los 30 grados en lo que es este fin de semana, ni se me hace que la que viene, lo más... Fíjate, la que viene lo más alto, vamos a llegar a los 27 grados, que será el miércoles, y luego el jueves esperan lluvias otra vez. Entonces va a estar bajando la temperatura poquito, no mucho, pero ya se siente el otoño, mijo, ¿verdad, Dios? El otoño, pues otoño mejor, ¿verdad? Ancina, sí, Ancina, quiero que le digan, ¿verdad, Dios? Venga. Ya la mañana que me desperté, dije, ah, hijo, está fresco. Es que es de hoy. Ancina, sí, Ancina, quiero que le digan, digo, oigan. Y pues ya está, las sábanas verdes, tengo boletitos, accesos, los últimos. Y nada más, si tú participas conmigo el día de hoy, vas a poder ganar boletos para Moy Bobadilla. A ver, ¿qué dice?
1: La vez que Bufera me lleva a ver a Moy Bobadilla. Aarón Torres, ánimo.
0: Aarón Torres.
1: Buen sábado para todos.
0: Gracias, mi Aarón, saluditos. ¿Qué andas haciendo, Aarón? ¿Dónde andas? ¿Con quién te andarás paseando? A ver, ¿qué dice por acá? Más audios. Pícale, pícale.
2: Danny Boy y la Bestia Grupera me llevan a ver a Moy Bobadilla. Alba Sujei García.
3: Alba Sujei.
0: ¿Qué andas haciendo, Alba? A ver, venga.
4: Ese es mi Danny Boy. Muy buenos días.
0: ¡Buenos días!
4: El Danny Boy y la Bestia Grupera me llevan a ver a Moy Bobadilla. Bueno. Nadia Valles Vázquez.
0: ¡Buenos días, Nadia! ¿Quién más dio un saludo? Nadia. Ah, un fantasma. Ah, Nadia. ¿Quién te dio?
5: Buenos días, mi Danny Boy. Danny Boy y la Bestia me llevan a ver a la Fiera Norteña. ¿Eh? Fiera de Ojinaga.
0: Eso te iba a decir, pero ponle nombre, mijo. También.
6: Danny Boy y la Bestia Grupera me llevan a ver a Moy Bobadilla. Yulín Vaca.
0: Jocelyn, ¿qué andas haciendo? A ver, por acá.
7: Buenos días, mi Dali Boy, buenos días. Aquí reportándonos desde temprano, como siempre.
0: Ni tan temprano, ¿no?
7: Escuchándote.
0: Gracias, gracias.
7: Y que tenga un buen día, nubladito rico.
0: Eso, carnalito.
7: Exactamente. Negrito, sí, estén ahí.
0: ¿Dónde andas, mi negrito? ¿Por dónde andas?
3: Por las calles de ese pueblo me paseo.
0: Ahí vamos a poner por las calles de Chihuahua, ¿no? A ver.
3: Por las calles de Chihuahua me paseo.
0: Saludos a mi buen amigo Tony Meléndez. Ahí nomás, ¿eh?
3: 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El avión

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1: ¿Pues dónde veo las películas? A ver, ¿qué hice por acá? ¿Aquí cuando soy yo nada o qué?
2: A ver. La Bestia Grupera y Dani me llevan a ver a Moy Bobadilla.
1: A ver, el primero que es. Ah, no, más fácil.
2: Buenos días, Dani.
1: Buenos días.
2: La Bestia Grupera y Dani me llevan a ver a Moy Bobadilla.
1: Bobadilla.
2: Beatriz Castañeda.
1: Aquí te noto, Beatriz, ¿verdad? Yo digo.
3: ¡Eso, Dani Boy! El Dani Boy me lleva a ver a la Fiera de Ojinaga. Nadia Valles.
1: Valles, sola. No lleve el arón. Dice por acá, dice, hola, buenos días, mi Dani. ¿Aún tienes boletos para la Fiera de Ojinaga? Sí, estoy regalando boletos. Fíjate, el día de hoy les voy a comentar nuevamente que tengo un boleto, un pase doble para que te vayas al circo el día de hoy a las 20 horas, ¿eh? No me ha mandado nadie. Los primeros que me manden el mensaje para el circo los voy a regalar. Y luego es para el día de mañana también, el domingo a las 8. Sábado a las 8 y domingo a las 8. Pase doble para el circo son los que quedan. Y luego tengo pase doble para la Fiera de Ojinaga. Y el último pase doble para que te vayas a ver a Moy Bobadilla. ¡Ansir! ¡Eso es lo que tengo el día de hoy! ¡No más! Y es porque me lo acaban de traer el pase. Oye, ahí te va el pase. Pásala, ahí te va. ¡Órale! ¿Y así tú crees? Mírame. Así que usted también, amigo, amiga, participe con nosotros en esta mañana tan hermosa, tan sabrosa, en La Bestia Grupera, dejando huella.
0: Que no quede huella, que no quede huella.
1: O por mientras baila la identificación de la media y luego nos vamos a poner a bailar con puras bestiacumbias, bien movidas acá, nada con que... póngame una, esa está bien aburrida. No, las cumbias bien movidas, papá, ya dije.
0: Sí, señor, yo soy de rancho, soy de botas y a caballo.
1: Identificación de la media y luego regreso. ¿Sobres? Oye, ¿vas a tardar en regresar? No, de volada, regreso. ¿Sobres? Vámonos.
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1: Buena rola, papá. Bueno, nos vamos a ir con música a través del 99.

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1: Oigan, ya 8 de la mañana, 34 minutos, ¿eh? ¡Qué buena rola! ¡Qué buena rola! ¡Hoy nomás yo! A ver, siguen llegando los mensajitos en esta mañana. Usted también participe con nosotros.
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1: No, no sé, esa es otra. A ver, ¿qué dice por acá? Más mensajitos. 614-536-5150. Boletos para el circo y ante las sábanas verdes. Y, a ver, este es de hoy. Este es de hoy.
2: Hola, buenos días. La Bestia Grupera y Danny Boy me llevan a ver a la Fiera de Ojinaga.
1: ¿Y tu nombre? ¡Ponle nombre, mijo! ¿Ah? Guapo y divino, no se puede, dijo el cholo. ¡Buenos días, mi chulo! Yo quiero boletos para el circo. ¿Cómo le hago qué? Mándame tu mensajito. Danny Boy me lleva al circo seguido de tu nombre. Ancina es y Ancina quiero que le pongan, ¿sabes? Danny Boy me lleva al circo. Tengo funciones, déjame le recuerdo, para el día de hoy es un pase doble y para el día de mañana a las 8 de la noche, sábado o domingo. Dije, el primero que me mande su mensajito le voy a dar su boleto para el día que pida. A ver, por acá.
3: Buenos días, Danny Boy me lleva al circo. Tiani, Luis González.
1: ¡Tú ya ganaste, Luis! Deja que otros ganen, no seas gacho, hombre. ¿Ya? No, luego, cámenes. A ver, por acá dice: Danny Boy me lleva al circo. Natalie Melissa Aldape Ortega. ¡Órale! Ya está. Te voy a dar boletos para que vayas al circo el día de hoy, Natalie. Sobres el único boleto que tengo del sábado. A ver, vamos a ponerle aquí, Natalie. Melissa Aldape. Aldape. Órale, Natalie, ya tienes tu pase doble para el circo, ¿eh? A ver. Déjame, lo anoto unos dos. Melissa. Sobres, listo, ya. Felicidades, tienes boleto para el circo el día de hoy a las 8 de la noche. Me queda el del domingo. A ver qué dice por acá. Píquele.
4: Empezamos las bestiacumbias con la cumbia francesa, mi tremendísimo Danny Boy.
1: Qué buena rola, mijo, qué buena rola, ¿eh? Me, te la pongo.
5: Hola, hola, buen día. La Bestia Grupera y el Danny Boy me llevan a ver la Fiera de Ojinaga. Erika Ochoa.
1: Erika Ochoa, aquí te noto, Erika.
6: Échale, mi Danny Boy. Buenos días, carnalito.
1: Buenos días, mi Cricri.
6: Para toda la bandera de la 99.3. Aquí de parte del Cricri, mi Danny. Una rolita, mijo, por favor. Chicos de barrio. Te invito a bailar.
1: Gracias, mijo.
6: Saludotes, mi Dani.
1: ¿A dónde? ¿A dónde? Pues para ir viendo. Ah, la rola de chicos. A ver qué es por acá, dice.
7: Hola, buenos días. La Bestia Grupera y Danny Boy me llevan a Muy Bobadilla. Jennifer Guillén.
1: Jennifer. Oh, Jennifer. Michael Jackson. Jennifer, aquí te anoto para Muy Bobadilla. Dice, yo quiero boletos para el circo para... pasear a la Bendy. Jennifer Guillén. Jennifer, ahorita me queda. A ver, yo creo que ya vamos a regalar los del circo para que ya se vayan, ¿eh? Ok, Jennifer Guillén. Ya te voy a regalar el último boleto que tengo del circo para el día de domingo. Es el domingo a las 8 de la noche. ¿Sobres? A ver. Jennifer Guillén. Ya tiene su boleto para el circo. Ya no tengo del circo, ¿eh? A ver, Ancina es. Ok, boletos del circo del sábado y el domingo se acabaron. Ya nada más me queda el pase doble para la Fiera de Ojinaga y para Muy Bobadilla. Arre con la que barre, trucha con la carrocha. ¿Sobres? De nada, para que pasen a recoger su boleto ya temprano. Sobre todo, quien ganó el de hoy. Y bueno, también el de mañana, porque mañana no va a haber nadie. Así tienes que venir a recoger los boletos hoy. Oye, fui el domingo a recoger mi boleto. Es domingo. No abrimos las instalaciones. A ver, dice por acá.
7: La Bestia Grupera y el Danny Boy me llevan al circo. Cristina Delgado.
1: Ándale, Cristina. Ya ándale, ya valiendo queso, Cristina.
8: Buenos días, Dani. Para el circo yo no he ganado.
1: Sí, no, ya te dieron boleto. Ahí está pues anotado, mijo. A ver, dice por acá. Ahora para boletos.
9: El Dani me lleva a ver a Muy Bobadilla. Y de Alfonso Chaparro Gutiérrez.
1: Y de Alfonso Chaparro. ¿No eres nada de Omar Chaparro? Uno nunca sabe. ¿Ah? Entonces, me quedan solamente los boletos para que te vayas a ver a Moy Bobadilla. Mándamelo ya, mensaje de texto, de audio, como quieras. Llamada telefónica, te voy a estar anotando. Si oyes que yo no tengo nomás que llamadas telefónicas de volada. Aquí te anotamos también. 614-388-4380. Ya me queda lo de Moy Bobadilla, un pase doble. Y para la Fiera Ojinaga. A ver.
2: La Bestia de Upera y Danny Boy me llevan a ver a la Fiera de Ojinaga. Mi nombre es Kevin Guareque.
1: Eso, mijo, ya ves, ¿qué te costaba el nombrecito? ¿Ah? En la cumbia francesa, en esta mañana. Súbele, papá, 8 de la mañana. Con...

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5: Ya volvimos y escuchas. ¿Qué rollo con el pollo? ¿Qué rollo con el pollo?

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1: Estás sin barriga, güey. 614, anótale, apúntale, 536-5150. De sobre qué dice.
2: La Bestia Grupera y el Danny Boy me llevan a ver La Fiera de Ojinaga. Erika Ochoa.
1: Erika Ochoa, saluditos, Erika.
3: El Danny Boy me lleva a ver a Moy Bobadilla. Adán Gastelú.
1: ¡Adán Gastelú! Oiga, me queda el último pase doble para que te vayas a ver a Moy Bobadilla, así que mándame tu mensajito de texto, de audio. Danny Boy me lleva a ver a Moy Bobadilla, seguido de tu nombre, y me lo envías al 614-536-5150. También me queda un pase doble para que te vayas a ver a la Fiera de Ojinaga, papá, ¿eh? Ancina es, y Ancina, quiero que le digan, ¿verdad? Yo soy señor, oiga. 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Yo soy de rancho, soy de botas y a caballo. Aquí se cae Hyper, Hyper, Hyper Cap. Basta, llore, mijo.
4: Rebotada.
1: Nombre.
4: Dani, un saludote al tremendísimo Santi, al Rafi, Saltetas, a Isidro, a Gastelum y a Kobayashi. Aquí estamos escuchando la mejor estación, La Bestia Grupera.
1: A la bestia,
4: y
1: papá.
4: Vámonos con Corazón de Piedra del compa Javi. ¡A la bestia!
1: Corazón de Piedra, sí lo tienen los de la América. No tienen corazón.
5: Amigo, pues en vista del éxito no obtenido, voy a participar. Te mando mi audio.
1: Ah, mira, saluditos.
5: El Danny Boy me lleva a ver a Moy Bobadilla. Reina Rivera.
1: Reina Rivera, saluditos.
6: Buenos días, La Bestia Grupera y el Danny Boy me llevan a ver a Moy Bobadilla. Alejandra Javalera.
1: Alejandra Javalera, Javalera, Javalera. Sí, La Bestia, buenos días, ¿quién habla?
7: Buenos días, mi Danny Boy.
1: Buenos días, mijo, eres tú, Gastelum.
7: ¿Cómo amaneciste, pa?
1: Acostado, mijo, acá.
7: En ayunas.
1: En ayunas, sin desayuno. ¿Cómo ves tú? ¿Cómo andas, qué? ¿Cómo andas, qué?
7: Oh, aquí estamos trabajando, pa.
1: ¿Andas trabajando? No manches, ¿tú trabajas? Ya eres jefe. Ya eres jefe, tú ni haces nada.
7: No. Aquí tengo el chicoteo unas plebitas, poniéndolas a la.
1: Pues si vos, no queda de otra. ¿Qué pasión, mijo?
7: No, todo bien, pa. Aquí nomás para saludarte.
1: Eso es Toño. Yo dije, va a querer una rolita, mi Gastel, o algo así. No, quiero una rola que...
7: ¿Qué rola quieres?
1: Una de Moy Bobadilla, ¿te ponemos o qué?
7: Sí, dice que una de Moy Bobadilla.
1: ¿La de tus mentiras o la de corazón?
7: No, mi talismán, dice la Judith.
1: ¿Mi talismán? No, esa no la ando poniendo ahorita. Nada más la de tus mentiras de corazón. Son las que tengo programación ahorita.
7: Porque le pongas esa, es bien mentiroso, pa.
1: Ah, que la de tus mentiras, pues. Porque es bien mentiroso. ¿Dice que quiere conocerme?
7: Sí, mira.
1: Eso dice nomás.
8: No me invita, no me invita.
1: ¡Cáile! ¿Te trae las hamburguesas o los burritos? Hágaselo. El día que venga Gastelo, vienes, hombre, ¿va? Gastelo. No, ese sí. Gastelum no viene desde
8: no,
1: que...
8: No, se pela solo.
1: No viene Gastelum desde el año pasado, antepasado, ¿qué sé?
7: Dice que voy solo para que me pelo.
1: Ya ves, hijo. Sí, te estoy diciendo. Oye, ya está, pues, entonces, para ponerle la rolita, la de tus mentiras, para...
7: Sí, le mandas ahí un saludo a Judith García,
1: para... A Judith García. A ti, para Judith García, que es bien mentirosa, dice Gastelum. ¿Qué onda, Judith? Sí. ¿No te andes dejando que te diga así, eh?
7: Dice que le va a llevar el carro al Tolito para que se lo lave.
1: Árale, ya está. Para que le dé un lavado en la cajuela que está muy sucia, va. Dice.
7: Sí, no, y muy buena cajuela trae.
1: Árale, mijo. Ya está, pues, mijo. Saludos.
7: Gracias, de frente.
1: ¡Perro! Ahí está, se ve medio raro la línea telefónica el día de hoy. Oigan, vámonos con la identificación y viene música de Moy Bobadilla, pues, para que se anime la raza a mandarnos un mensajito y participe con nosotros. La Bestia y Danny Boy me llevan a ver a Moy Bobadilla, seguido de tu nombre. Sobres, es el último pase doble que me queda, y eso que nos lo trajeron ahorita, ¿eh? Nos lo trajeron ahorita, Danny, Dice, este ya dijeron que no iban a venir por él, que los regales. Ya no lo teníamos, pero no van a venir por él y se vuelve a regalar. ¿Sobres? Arre pues, arre, arre con la que barre, trucha con la carroncha. Vámonos, sin identificación. Y regresamos.
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1: Oiga, ya 9 de la mañana, 22 minutos en este... Rico, qué rico. Siguen llegando mensajitos en esta mañana. Gracias, gracias. ¿Qué dice por acá?
2: ¿Qué pasó con esa rolita, mijo?
1: Sí salió.
2: Toda la raza ya lista para echar dancing.
1: ¿Cuál era la tuya? A ver.
3: Échale, mi Danny Boy. Buenos días, carnalito. Un saludote para
1: la puse,
3: para
1: ¿no?
3: La bandera de la 99.
1: Si no la ponemos.
3: Aquí de parte del que cree, mi Dani. Una rolita.
1: Ah, mijo. Ya sé. Te invito a bailar. Tienes razón. Me acabo de acordar. A ver. Te invito a bailar de...
0: Te invito a bailar. Turu, turu, turu.
1: A ver, vamos. Te invito a bailar con los chicos de barrio. Arre, mira, aquí ya la tengo lista, carnalito. Hay dispensas, es que llegaron muchos mensajes, se me fue el rollo. A ver, por acá.
4: No manches, tus mentiras.
1: Tus mentiras, ya salió, tus mentiras, ya salió. Salió Seleni, ya la puse. Oye, dice por acá, la vez se grupera y Dani Boy me llevan a ver a Moy Bobadilla. Nombre, por favor, pónganle nombre completo. Nombre completo, por favor, póngame su nombre. Dice por acá, dice...
5: El Dani y la bestia grupera me llevan a ver a Moy Bobadilla. Soy Luis Hermeño.
1: Luis Hermeño.
5: Saludos, mi Dani.
1: A ver por acá.
6: Hola, hola, buenos días. Dani Boy y la bestia grupera me llevan a ver a Moy Bobadilla. Bonito día.
1: Karen Olvera me puso después. Karen, aquí te anoto, mucha suerte. Saludos, sí señor, dice por acá, Verónica, Verónica Domínguez, eres tú Verónica, pero no le pones tu nombre, ponle nombre, ah, sí señor, buenos días, a ver por acá, te está descargando el audio.
7: Hola, hola, buenos días, yo soy Fátima Martínez y el día de hoy Dani Boy me lleva a ver a Moy Bobadilla, gracias.
1: Gracias, aquí te anoto, mucha suerte.
0: Oye mi amor, no me digas que no.
1: Y vamos, Moy Bobadilla. Vámonos, música. Sigue mandando tu mensajito. Dani Boy y la bestia grupera me llevan a ver a Moy Bobadilla. Dani Boy y la bestia grupera me llevan a ver a la fiera de Ojinaga. ¿Sobres?
0: ¡Fierro, fierro!

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0: Oye, 9 de la mañana, 34 minutos, 9 de la mañana con 34 minutos a través de la bestia 99.3, dejando huella, papá. Sí, señor.
1: ¡Ay!
0: Sobres, arre, arre, 9.34 en este ya sábado. Sigue mandando tu mensaje, dice por acá, a ver, mensajito.
2: A ver a Muy Bobadilla, Dora Rangel.
0: Dorita, aquí te anoto, saludos, dice por acá, más audios. Ah, se está poniendo lento.
3: El Dani, la bestia grupera, me llevan a ver a Moy Bobadilla. Mi nombre es Brian Guerrero.
0: Brian Guerrero, a ver por acá.
4: Buenos días, Dani Boy.
0: Buenos días.
4: Bendiciones. Dani Boy y la bestia grupera me llevan a ver a Moy Bobadilla. Rosy Vargas.
0: Órale. Tímido, pero no te quédate, no te va. Oye, mi amor, no me digas que no. Mejor dime que sí, por favor, March. Quiero comer hamburguesas y ir a ver a Muy Bobadilla. Esa que canta la de me hiciste sentir por fin amado. Buena música, o la de corazón. Corazón, ¿qué le has hecho a mi corazón?
5: Homero, eso no canta, Homero.
0: Bueno, pero es de corazón. Y yo la canto con todo el corazón. Porque, corazón, se me antoja con el cebollado, como el hígado. Sabroso. O unos tacos de lengua, March.
5: Homero, estás hablando de Muy Bobadilla y sales con eso.
0: Bobadilla, ¿A qué sabrá las chuletas de Bobadilla?
5: Homero.
0: March, tengo hambre. No me alimentas, vamos con música mejor.

0: ¡No me digas que no! 9 de la mañana, 40 minutos. 9 de la mañana con 40 minutos. ¡Qué rápido se nos está yendo la mañana, eh! Si tú todavía no me mandas tu mensaje, participa, participa. ¿Qué dice por acá? A ver, más audios. Dani Boy me lleva a ver a Moy Bobadilla, seguido de tu nombre. Dani Boy me lleva a ver a la Fiera de Ojinaga, seguido de tu nombre.
1: Excelente día, mi Dani. Oye, la Bestia Grupera y el Dani Boy me llevan a ver a Moy Bobadilla. Los Mario de Santiago. Saludos, mi Dani.
0: Saludos, Mario.
2: Buenos días, mi Dani. Excelente sábado. Saludos y bendiciones. Y un abrazo muy grande para ti de parte de Blanquita y René. Una canción, mi Dani, de los Invasores de Nuevo León. Enamorado de ti, enamorado de ti.
0: Bendigo, ay, yo sabía, Dani, que andabas bateando para la izquierda. Yo sabía que andabas bateando mal, mijo, eh. Fuertes declaraciones de Lupillo.
3: Dani Boy me lleva a ver a Moy Bobadilla. Soy Ana Karen Sánchez.
0: Ana Karen Sánchez. Saludos, Ana Karen, aquí te anoto. A ver, hablando de Moy Bobadilla, recuerden, mándenme su mensajito de texto, de audio. Dani Boy me lleva a ver a Moy Bobadilla, sigo tu nombre, me queda el último pase doble, el último, y nos vamos. Y tengo pase doble para la Fiera de Ojinaga también, para que usted vaya. ¿Sobres? Entonces, después de esta rolita, nos vamos a ir con más, y esto se la dedicamos al buen Fer, que se comunicó conmigo. Dice, también mándale saludos a Alonso Beltrán, a Carlos Eduardo Hernández Rey, y a Javier González, a su esposa Gaby, a sus hijos, que andan bien activos en esta mañana. Arre con la que barre, trucha con la carrucha, música de Moy Bobadilla, con Hernán Sepúlveda, ¿eh?
4: Especial.
0: No más, ¿eh?
4: Mi viejo,
0: y esto que se llama... No te quiero perder, chiquito. No te quiero perder. ¡Órale! ¡Fierro!

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3: Ya estamos de regreso con este

0: peligro. Bastante huele a... bastante huele... Híjole, no. Hacho, bueno, hacho, bueno. ¿Qué hace uno? ¿Qué hace uno?
1: Hola, Dani Boy. ¿Sabes qué grupera me lleva a ver a Moy Bobadilla? Soy Ivette González.
0: Ivette González, saluditos. Dice por acá más mensajes, dice... Órale, apenas te escuchaste, carnalito, pero sí, Alfredo Jaque, saludos, aquí te anoto. ¿Qué rollo con el pollo, mi Dani Boy? A ver si me puedes poner la canción del 1 al 10 de Gerardo Ortiz, si no la tienes, la de del 100 al 10 de Julián Álvarez. Saludos a todos los locutores de La Bestia, gruperísima. ¡El Chaparrito! ¡Oh, Chaparro! ¡Oh, gringa! Buena rola. Oye, nos vamos a ir con la... pero con la fresa colada. Hoy no hemos puesto la fresa colada. ¡Huele a peligro! ¡Huele a peligro! Chale. A ver, por acá vamos a ver qué vamos a poner en la fresa colada. Ah, dice, ponte una de Maná, ya que pusiste una de Maná de fondo. A ver, vamos a ver qué tenemos de Maná. Maná, Maná, Maná, Maná. Oye, cucú, ni Gohan se fue. No va a ser. La de... ah, si huele a peligro, esta se llama huele a tristeza. Y en otras ocasiones sería huele a pobreza. Dice, labios compartidos, labios de... ah, no ha parado de llover. Rayando el sol. Si no te hubiera sido, sería tan feliz. Esa, ¿verdad? Sí. ¡Te lloré todo un río! Deberías de llorar más seguido, ¿verdad, Fer? Pues porque aquí nos hace falta agua, mijo. O la de... ay, no sé, ya sé. La de vivir sin aire. ¿Cómo quisiera poder vivir? Pobre vato, ¿verdad? Mijo, si ya no quiere vivir, pues no saque canciones de esas. ¿No? Tanta gente loca que hay en el mundo y usted no con eso. ¡Vámonos, sí, firme!
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1: Esta canción va con mucho cariño y con mucho respeto hasta el cielo para nuestro aventurero, Jason Jiménez.

0: Ya desde la mañana, 25 minutos, sigue participando conmigo porque ya menos saco ganadores. Oye, por acá, quiero mandarle saludos al Migue. De hace rato me habían solicitado una rolita, pero... A ver, que se me perdió. ¿Dónde está? ¿Dónde está? Órale, saludos para el buen Migue, fíjate. Y para Javier Gamboa, que anda en contra de la actitud, laborando, escuchando la BC Grupera. Y me solicitaron desde temprano esta rolita y se me había pasado, papá. Pero ya va, ya va. A ver, por acá dice...
1: La Bestia Grupera y Dani Boy me llevan a ver a la
0: Fiera
1: de
0: Esquinales. Nombre, Natalia Guillén Espino, ok.
1: La Bestia Grupera y Dani Boy me llevan a ver a Moy Badilla.
0: Saludos, dice por acá, dice 21 gramos de Dani D, ya salió hace ratito, Salió el Dani D, saludos, gracias. Oye, por acá más saluditos y te recuerdo, tengo los boletos, el último boleto, el pase doble para que te vayas a ver a Moy Bobadilla. ¿Cómo puedes participar conmigo? Mándame tu audio, tu mensaje de texto que diga, Dani Boy me lleva a ver a Moy Bobadilla, seguido de tu nombre, y con eso ya estás participando. Y también pase doble para que vayas a ver la Fiera de Ojinaga. Es el único doble que vamos a regalar, de la Fiera de Ojinaga. Así que de volada, Dani Boy me lleva a ver a la Fiera de Ojinaga, seguido de tu nombre. Viene más música en esta mañana y esto es Mi Banda El Mexicano, que se llama Sombrero Vaquero.
2: ¡Chévere, papá! El mexicano, Germán Román.

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1: Oye, voy con música rápidamente, ya 10 de la mañana con 30 minutos y la siguiente rolita va para el buen Migue y para su amigo que anda bien activo, o sea, ahí está la rolita tarde pero sin sueño, papá, para que no digan. Y esta es música a cargo de la Tropa F, Juan Sabor, súbele, papá.

0: F, G, H, I, J, K, L, M, N, Ñ, O, P, Q, R, S, T. Toda la tropa se vino. Dice por acá, más mensajitos.
1: Dani, voy, me lleva a ver a la fiera de Ojinaga, Rosy Vargas.
0: Saludos, Rosy. Dice por acá, más audios.
2: Dani, voy, me lleva a ver a la fiera de Ojinaga. Soy Ivette González.
0: Ivette González, saludos.
2: Ponme una cumbia, por fin.
0: Una cumbia, la que sea.
3: Buenos días, Dani. El Dani Boy y la Bestia Grupera me llevan a ver a Moy Bobadilla, Verónica Guerrero. Saludos.
0: Saludos.
3: Buenos días. El Dani Boy y la Bestia Grupera me llevan a ver a la Fiera de Ojinaga, Verónica Guerrero.
0: Verónica Guerrero. A ver.
4: La Bestia Grupera y el Dani Boy me llevan a la Fiera de Ojinaga, Jennifer Guillén.
0: Arre, aquí estás participando. Saluditos, ya 10 de la mañana con 35 minutos. Oiga, vamos a checar cómo sigue la temperatura en Chihuahua capital en esta mañana. Temperatura de Chihuahua capital, 18 grados Celsius, mayormente nublado, sensación térmica 18 grados. La temperatura del día de hoy será más baja que la de ayer, 3 grados, ¿eh? La temperatura más alta vamos a llegar hasta los 20 grados, la más baja serán 16 para la noche que Chicago se murió. La noche que Chicago se murió. Arre, arre, con la que barre, trucha con la carrucha. Sigo avanzando y nos vamos a ir. A ver. ¿Están llegando mensajes? Ah, eso. Ah, bueno, ahorita los vamos a leer. Te recuerdo nuevamente, tengo pase para que te vayas a ver a Moy Bobadilla el día de hoy. Dani Boy me lleva a ver a Moy Bobadilla seguido de tu nombre. Y Dani Boy me lleva a ver a la Fiera de Ojinaga seguido de tu nombre. ¿Sobres? Arre, arre, con la que barre. Y nos vamos a ir con algo de Janet Valenzuela. Janet Valenzuela, ¿ah? Aquí está tu reina, chiquitito. Para que veas, ¿eh? Que así está la reina. Yo soy la reina de corazones. Súbele, papá. ¿Qué rollo con el payo, Morning Show?

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Oigan, señoras y señores, ya pongan atención porque en este momento voy a sacar la ruleta ganadora para ver quién va a ganar sus accesos para irse el día de hoy a Moy Bobadilla, papá. Pongan atención y cuelguen, no cuelguen la línea porque pues no les voy a marcar porque ya el tiempo no me va a dar chance, pero les voy a mandar un mensajito de WhatsApp. El que gane su boleto para Moy Bobadilla y para lo que es el pase para la Fiera de Ojinaga. A ver por acá. Rápidamente, día de 10 de la mañana con 54 minutos. Terminación de su celular, bien pendientes, y de todos les voy a mandar aquí mensajito. Téngale, 90 y... No era. ¡Y brincó! Es el 514, terminación 514. Vamos a ver. Y brincó, apenitas. Y terminación 514 es Karen Olvera. Karen Olvera, muchas felicidades. Tienes el último boleto de Moy Bobadilla. A ver, vamos a poner aquí. Karen Olvera. Olveré. A ver, correcto. Y nos vamos a ir con el boleto ahora de la Fiera de Ojinaga. En ese momento gira la rueda. ¡Ya llegó mi Rocco! No trae boletos ya. ¿Tomás de la Fiera, Tomás? Ahorita te doy para que regales uno. ¿Sobres? Señoras y señores, terminación, señores y señores. 3:16, señores y señores, qué bonito. Y la ganadora es Lluvia Sáenz. Muchas felicidades. Vamos a ponerle aquí. Get down, give me the radio. Aquí estoy poniendo y les voy a mandar su mensajito. Que ya no tengo tiempo. Felicidades, Karen Olvera y Lluvia Sáenz son ganadoras de boletos. Una para Moy Bobadilla y otra para la Fiera de Ojinaga. Felicidades. A ver, aquí le pongo. Felicidades. Ganaste. Y acá dice: faltó el mío, tocayo. Pero bueno, mijo, no me mandaste mensaje. Apenas me estoy. Ya les estoy diciendo, tocayo. Andas con todo, pero con nada a la misma vez, mijo. ¿Ves? Señoras y señores, ya 10 de la mañana con 55 minutos. Yo me voy a despedir, muchas gracias. Se van a quedar a continuación con mi Rocco. No te despegues de la bestia grupera en este sábado. Y nos escuchamos, si yo nos presta vida, el día lunes a partir de las 7 de la mañana. Arre con la que barra y trucha con la carrucha. Y esto es Calibre 50, mi problema. Con esto me despido, gracias. Nos escuchamos el lunes. Ya sabes, a las 7 de la mañana. Y los que van a ir a Moy Bobadilla, hoy nos vemos en la noche en el Palenque Santa Rita. Adiós.

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0: buenos días. ¿Cómo amaneció la gente bonita que escucha la 99.3, la bestia grupera dejando huella? ¡Ay, ay, ay! 11 de la mañana con tan solo 6 minutitos, pariente. Es lo que me está marcando ya el reloj en este momento. Aquí en la calle Julián Carrillo 705, directamente en vivo y a todo color desde la Cueva de la Bestia. ¡Ay, bestia! Otro sabadito más. Gracias a mi todopoderoso, a mi Señor Padre Dios. Ya estamos aquí con ustedes, acompañándolos en este sábado que ya se convirtió en sábado de Tutti Frutti, ¿verdad? Sábado de Tutti Frutti, sábado de party, como le quieras llamar. Que bueno, pues más bien el sábado de Tutti Frutti es el que más rinde, ¿no? Al final de cuentas, pues sí, digo, es sábado, hay que darle más diversificación musicalmente hablando. Y bueno, pues ya te la sabes. ¿Cómo? Fíjate bien, ¿cómo te puedes poner en contacto conmigo? ¿Cómo me puedes solicitar una rolita? ¿Cómo te puedes manifestar, pariente? Y hay que subirnos al tren de la musicalidad, pariente, ¿eh? De la musicalidad. Así mero, pariente. Ancina es. Oye, ¿quiénes ya están ya conmigo ya desde ya, pariente? Para que empiecen a levantar la manita, pariente. Que empiecen a levantar la manita a través de la vía del WhatsApp que ustedes ya conocen, ya para empezar a mandarle sus flautines mágicos, de mandarles pues, ¿qué? Las gárgaras. ¿Quién más? Besos tarcanescos. Ay, Dios, ¿eh? ¡Qué bárbaros! ¿Quiénes llegaron ya, pariente? A ver, ahí están levantándome la mano. ¿Quién es? El Aarón García, mira, ya llegó el Aarón García, pero no nos dijo si flautín mágico, no nos dijo si beso tarcanesco, si las gárgaras, carnal. Mándales un flautín mágico, por favor, mi Roquito, allá para la Flor. ¡Qué ole, pariente! Y a la Jessy, a la Flor y a la Jessy, que a mí me están escuchando. Mándales un flautín mágico allá en el barrio de Londres. ¡Ay, ay, ay! ¡Qué ole! Ahí nomás, pariente, ¿eh? Ahí nomás, para que veas de qué lado más caliguana hay en el barrio de Londres. Ahí nomás, pariente, ¿eh?
1: Es el Rojo que sabe. Buenos días, mi Rojo.
0: Buenos días, mijo.
1: ¿Qué tal te cayó el menudito, mi Rojo? Porque a mí me cayó al 100.
0: ¿Cuál menudo, mi Rojo?
1: ¿Qué andamos?
0: ¿Cuál menudo, mijo? Aquí no me llegó nada, mijo, ¿eh? Aquí no me ha llegado nada de tu jardín. No he cortado ni una flor, mijo. Y tengo como... ¿Qué serán, mijo? Ya varios años, mijo, que no corto una flor de tu jardín, mijo, ¿eh?
2: Échale, mi Roquito, muy échale. Buenos días. Aquí reportando desde el Pipirín.
0: Échale, mi rey.
2: Ahí, si nos pueden mandar un flautín mágico para protegernos todo el fin de semana.
0: Échale, carnal.
2: De estas malas vibras chocarreras.
0: ¡Válgame Dios!
2: Y librarnos de las caguamas frías. Ahí, de favor, mi Rojo, saludote.
0: Mándale un flautín mágico para el fin de semana ahí para el Pipirrín, que le andan haciendo brujería, mijo. ¿Qué pasó, mijo? Ahí estás protegido, mijo, el fin de semana, ¿eh? Dice por acá, dice Rocco. Buenos días, dice, quiero mi flautín mágico, la tóxica de la Jessy. ¡Ándale, tóxica! Déjame le doy su flautín mágico. Ahí nomás, digo, para que esté protegida la tóxica de la Jessy. Dice, ¿qué rollo, mi Rocco? Dice el viejito reincidente, que si le mandas unas gárgaras para acordarse del Chabelín, saludos, y pone la rolita, ¿qué? Se pone una rolita para que se le quite lo plátano de estar extrañando al Chabelín. Mira, ¿quién habla, viejito? El calzonudo este. El agua de calzón. Qué bárbaro, mijo.
3: Te mamut, te mamut.
0: Ahí les van unas gárgaras a los dos, mijo. Uno por agua de calzón y el otro por... También por agua de calzón, los dos, pariente. Mándale unas gárgaras. Ay, es que estoy enamorado. Saludos al gallo allá en el Villa Juárez. En Villa Juárez está el gallito con el agua bien rebotada. Ahí está tu flautín mágico, mijo. ¿Qué huele? Dice Alejandra, ¿qué dice? ¿Quién es? Aquí estoy, dijo, mándame lo que quieras. ¿Pero quién es? ¿Es la Gelandra o es la... Ah, no, Agelandra, es Agelandra. Es Agelandra, déjame, le mando un flautín mágico a mi Agelandra. ¿Cómo no, mi Agelandra hermosa? Mira, ahí te va, chiquita bebé, tu flautín mágico. Ay, ya estás protegida, mija, todo el fin de semana, Dice la tóxica de la Giselle. Dice, aquí estoy, buenos días, Roquito. Ándale, gracias, tóxica. Mándale también ahí un flautín mágico a la tóxica y a Giselle, a la gente de Ciudad Aldama, Chihuahua. Gracias. Ay, viene el Don Portola, ¿qué quieres?
2: Buenos días, mi loco.
0: ¿Qué quieres, Don Portola? ¿Qué quieres? Ahí te va tu flautín mágico. El estrellado Portola, qué bárbaro. Dice, excelente fin de semana, Rocco. Gracias. Gracias, mi queridísima Jessie. Gracias. Dice, saludos, mi Rocco, para la gente de Hidrovital, que andan bien activos.
3: Sí, soy ama.
0: Sí, soy ama. Y le doy unas gárgaras. Qué bárbaros. Qué bueno que están ahí pendientes conmigo. Y pues bueno, vamos a ver qué vamos a armar en este sábado de Tutti Frutti, pariente, Sábado de Tutti Frutti, pero primero, pues ya te la sabes, los compromisos, y ahorita nos subimos al tren musical a través de la 99.3 de la Bestia Grupera, así que tú comunícate conmigo. También voy a tener boletos para Tiani Espectacular, pariente, voy a tener boletos para funciones de hoy sábado y mañana domingo. Si te interesa, acuérdate que son los últimos días que ya van a estar. Si tú no has ido a presenciar este espectáculo de Las Vegas de Tiani Espectacular, mándame tu mensajito a través del 614-536-5150 y dime, el Rocco y la Bestia Grupera me llevan a Tiani Espectacular, seguido de tu nombre y apellido, para ver a quién le voy a marcar. Gente que sea segura para el día de hoy y gente segura para el día de mañana. Así que el Rocco y la Bestia me llevan a Tiani Espectacular, seguido de tu nombre y apellido. Déjame tu número telefónico y yo me voy a comunicar contigo para ver si eres ganador o ganadora para estos pases dobles de Tiani Espectacular. Por lo pronto, el reloj me marca 11 de la mañana con 14 minutos. Acaba de cambiar. Llega el coyote y se llama Ranchero Enamorado. ¿Y tú? ¿Qué onda? ¿Me vas a mandar un mensaje o no me vas a mandar un mensajito? 536-5150.

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2: ¡Échale, ojo!
3: ¡Échale, mi querido baby! 11 de la mañana con 37 minutos. ¡Ay! Oye, sabadito, pariente. Qué rica está la temperatura, la verdad. Sinceramente, está mamalona, ¿eh? Ya huele a otoño, ya huele a Halloween. Oye, y en este momento, ¿ya desayunaste tú? No me digas eso, 11 con 37 minutos. Y bueno, te voy a dar un tip bien padre, hablando de que es sabadito, que no has desayunado o no has comido y quieres salir de esa monotonía que tienes aquí en tus actividades y tienes un tiempecito libre. 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Oye, ¿siguen llegando mensajitos a través de la vía del WhatsApp o qué onda? ¿Qué dice la raza? A ver.
4: Mano, Rocco, ya que estaba de todo, ponte la de Scorpion, la de Vientos de Cambio.
3: Vientos de Cambio, ándale, mijo. ¿Sí pasa la de Vientos de Cambio o no? Dice el gordo que sí. Que sí pasa la de Vientos de Cambio, mijo, pero que te esperes, que agarres tu turno, mijo, como en el Seguro Social, mijo,
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3: Blanca Hernández, apúntame a Blanquita Hernández, porque Blanquita Hernández está atendiendo a uno de los mensajitos. Recuerda que ahorita les voy a marcar quienes estén interesados en ir a Tiani Espectacular, pariente. Me tienen que mandar su audio, échale, pariente. 614-536-5150.
6: 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Y soy Esteban Chavira.
3: Esteban Chavira, ok. Muy bien, Esteban. Ya estás participando, pendiente de tu telefonito, por favor, porque probablemente me comunique con ustedes para hacer los ganadores o ganadores de ese acceso doble de Tiani Espectacular. Tengo para hoy sábado y para domingo.
7: ¿Qué rollo, mi Rocco? ¿Cómo andas? En este sábado de Tutti Frutti, por eso se me la mano con la rola de La Granja de ZZ Top, por favor, mi Rocco.
3: ¡Ay, mijo! Andas con todo, mijo. Mira, ya me han pedido la de ¿qué? La de Vientos de Cambio. La de ZZ Top de La Granja, ¿sí pasa la de ZZ Top, La Granja o no pasa? ¿Sí pasa o no? Sí pasa, pariente. Y lo que va a pasar en este momento es de que nos vamos a una pausa, corte comercial, minuto 40. Échame tu mensajito, tóxico, tóxica.
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0: frase motivacional para nadie. Para nadie ahí. Oye, 12 con un minuto, me voy cerrito porque veo ahí en un TikTok. ¡Ay, no! Hay frase motivacional para nadie. Si se van a dar en la torre, desen en la torre. Ay, Dios, cómo me dio risa. 12 con un minuto, señores. 12 con un minuto y en América, beef, pariente. 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
0: 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Sabadito, rico. ¡Ay, ay, ay! ¡Ay, nomás, pariente! ¡Ay, nomás! ¡Ay, nomás! Dijo ahí para que vean de qué lado más caliguana, eh. Oye, ¿dónde me estás escuchando, pariente? ¿Dónde me estás escuchando? Levántame la mano. A través de la vía del WhatsApp. Sigo con lo de los boletos de Tianis. Si estás interesado para ir a la función. Acuérdate que los accesos son dobles, están al 2x1 en la última semanita ya de... Ya prácticamente, ya van a ser las últimas fechas. Tengo boletos para sábado y para domingo. Quien esté interesado así, segurote, me va a mandar un audio y me va a decir: Rocco, quiero boletos para el Tiani hoy sábado o quiero boletos para Tiani mañana domingo. ¿Cómo la ves? Pero bien seguros. Los que estén bien seguros me mandan el audio y luego ahorita me pongo en contacto con ustedes para que vayan a aprovechar las últimas. ¿Cómo la ven? ¿Estamos de acuerdo o no estamos de acuerdo? ¿Sale, se arma o no se arma? Sábado de Tutti Frutti, pariente, le vamos a poner el día de hoy. Sábado de Tutti Frutti le vamos a poner y nos vamos a subir a un tren musical. No, hombre, pariente, ¿pa' qué te cuento? Cara, ¿qué te digo? Bien, pero bien surtida la despensa, te la voy a poner el día de hoy. Así que si tú tienes alguna propuesta para este trend de sábado de Tutti Frutti, ¿qué te parece si me mandas tu mensajito, pariente? ¿Qué te parece si me mandas tu mensajito a través de la vía del WhatsApp que tú ya conoces, que tú ya tienes? 614-536-5150, pariente. ¿Cómo la ves? ¿Se arma o no se arma la machacona? Vamos a convertir, obviamente. Sí, pariente, conviértelo de una vez. ¿Qué tiene? Que sea del jueves. ¿Qué tiene? Que sea del jueves. Pero el día de hoy lo vamos a hacer sabadito, pariente. ¡Sabadito! ¿Qué tiene, pariente? Tú pícale sin miedo.
2: Claro, Rocco, ya que es sábado de todo, ponte la de Scorpion, la de Vientos de Cambio.
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0: ¡Ay, no más, pariente! Llega a cargo de Scorpion, se llama Wind of the Shame, Vientos de Cambio. Y estamos haciendo el jueves, pero en sabadito de Tutti Frutti. Así que tú comunícate conmigo y súbete al tren de la versatilidad musical a través de la Bestia Grupera.

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1: Fíjate, mi Rocco, que la gente de Hidrovital también quiere escuchar la rola en este sábado de Tutti Frutti, la de Living in Love de Alan Jackson. Ay, por favor, mi Rocco, ánimo. ¿Qué rollo, mi Rocco? ¿Cómo andas en este sábado de Tutti Frutti? Para hacernos la mano con la rola de La Granja de ZZ Top, por favor, mi Rocco.
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0: ¡Bien valiente! 12:16 es lo que me está marcando ya el reloj en este momento. En la bestia grupera, pariente. ¿Dónde me andas escuchando? ¡Qué tranza! ¡Qué churro! ¡Qué patadita! ¡Qué bárbaros! ¡Qué bárbaros!
1: Rocco, quiero boletitos para el Tiani hoy sábado,
0: para
1: por favor.
0: El Tiani,
1: gracias.
0: Hoy sábado. ¿Quién es? Ahí la terminación 4831. Órale pues, déjate venir, 4831. Acceso doble para el 4831. Acá en la calle Julián Carrillo, 705. Acá los aguanto un refri. ¿Sobres o qué? ¿Arre con la que barre o no? ¿Arre con la que barre o no? ¡Échale, pariente!
1: 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Y soy Esteban Chavira.
0: Esteban Chavira, ¿me estás escuchando, Esteban? Terminación 0688. Esteban, ¿estás ahí? Esteban, díganle a Esteban que si me está escuchando, que se deje venir por sus boletos del Tiani Espectacular para hoy sábado. Si están o no están, Esteban. Si no están presentes, I'm sorry, Por eso les dije, hay que estar bien pendientotes, hay que estar bien pendientotes. ¿Quién más para boletos de Circo Tiani? Recuerda que son las últimas funciones. Para que me mandes tu audio, 614-536-5150, pariente. ¿Cómo la ves? ¿Cómo la ves? ¿Cómo la ves, pariente? ¿Qué onda? ¿Qué se te antoja para el sábado de Tutti Fries, papi? ¿Qué se te antoja para el sábado de...? Fíjate que se me antoja algo de... Fíjate que sí suena así como que está así el día nubladito acá. Ajá. ¿Simón o qué? ¿Algo del tío Snoop Dogg o no? ¿Se te toca algo del tío Snoop Dogg? Vamos rompiendo, pariente, con la monotonía, pariente. Ya te la sabes. Cholo, shopper, extrovertido y aguardientoso, pariente. ¡Dale, pariente!
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5: Así es, estás escuchando al aguardientoso de la República Mexicana. 12:27 es lo que me está marcando ya en el reloj de la Cueva de la Bestia Grupera. Ay, ay, ay, pariente. ¿Y cómo te caerían a ti ahorita en este sabadaba de bistec o de adobada, pariente? 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Saludos allá para el Dream Team de los Caballeros del Bistec, allá para el Tabito Venegas, la Tripita Miranda, allá para el Kevin, el Chino, allá para las muchachas Dianita, María Chelo, la licenciada Mililita, allá para el buen comandante Cucáis, que ahí están firmes con nosotros. Eso, pariente, hasta donde tope, aunque topemos con pared, ¿eh? Ahí nomás, parientón. Oye, sigo avanzando contigo en este sábado de Tutti Frutti. ¿Qué huele, pariente? Vámonos. Enterado, mi Dani, enterado. Enterado, pariente. Vamos a continuar, tú sígueme mandando tu mensajito a través de la vía del WhatsApp. Ya sabes cuál es, pariente, no te confundas. Dile, recuérdales, ¿cuál es el WhatsApp, gordo?
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5: Vámonos, pues, señores. Seguimos avanzando en este show de Tutti Frutti. ¡Ay, where did you go? No mercy. A través de la 99.3.

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0: Oye, 12:55 minutos es lo que me está marcando ya en el reloj de la cueva de la bestia grupera. 12:55, pariente. 12:55 minutos. Ay, Dios de mi vida. Qué bárbaro. 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Échale, échale.
1: Y escuchándote como siempre en la colonia Mara 65, mi Rocco.
0: En la Mara 65, gracias.
2: Buenas tardes, Rocco.
0: Buenas tardes.
2: Quiero boletos para el Circo Tiani mañana domingo.
0: Déjame ver qué onda, mijo, porque los que les contesté no han venido y ya no lo voy a estar esperando, Déjame ver qué rollo.
3: Hola, hola, queremos boletos para el circo del
0: ¿ves?
3: Sí, Jani. Es porfa, que... gracias.
0: Déjame checar, carnal.
3: Para mañana domingo.
0: Déjame checar, carnal, déjame checar.
4: Buenas tardes, mi Rocco.
0: Buenas tardes.
4: Saludote.
0: Gracias.
4: Oye, a ver si te puedes aventar la del rock de la cárcel para todos los albañiles.
0: Para todos los
4: ahora
0: albañiles.
4: Que nos tocó un día bien sabroso.
0: Sí, y ¿verdad?
4: Para todos los que están en el Hotel del Estado.
0: Órale,
4: bien
0: carnal.
4: Bien guardados.
0: Órale, carnal. Santo, ay, arte, ay, María. Ay.
4: Un saludo para todos los killers de San Jorge de parte del Marra.
0: Órale, mi Marra. Gracias.
5: Es el Rocco Quesá.
0: Hey.
5: Buenas tardes, mi Rocco.
0: Buenas tardes.
5: Si puedes poner una de Héroes del Silencio.
0: Héroes del Silencio.
5: Entre dos tierras.
0: Entre
5: no le hace
0: tierras.
5: Que sea sabadito y lo convertimos en jueves, bebés. ¡Ánimo!
0: ¡Ánimo!
6: Buenas tardes, Rocco.
0: Buenas
6: yo
0: tardes.
6: Quiero los boletos para el Circo Tiani para mañana, si se puede, a las 4 de la tarde, porfa.
0: Es lo que les
6: gracias.
0: Digo, carnal. No conté los que conté, les contesté. Mira, tienen como 50 minutos, ya deberían de haber llegado. Les voy a dar Patricio Martínez.
7: Saludos, carnal. Buen día. Aquí andamos al pendiente. Ahí ponte la de We Are the Champion, sábado de Tutti Frutti.
0: Sábado de Tutti Frutti.
8: Échale mi Rocco Quesada.
0: Échale mi piperín.
8: Hoy por ser sábado de Tutti Frutti. A ver si puedes poner esa rola que dije de Danger.
0: ¿Cuál?
8: La canta del grupo The Flip. Saluditos, mi Rocco, saluditos.
0: Saluditos, mijo, saluditos, mijo.
9: Échale mi Rocco, échale mi Rocco.
0: ¡Chale!
9: Quiero ir al Circo Tiani aquí con mi muchachillo.
0: Con tu muchachillo. Espérame, carnal. Deja que me contesten los tóxicos. Es que lo que le digo, cómo son gachos de veras, Cuando yo le doy el llamado, es rápido el llamado, No, no es a la hora que ustedes quieran y, o sea, denle en carrilla a los que ya les contesté. Si no llegan, o díganme si no, para regalarlos,
10: Buenos días, mi Rocco, buenos días. Échame unos boletitos para el Circo Tiani, para llevar a mi niña y a mi esposa.
0: Es lo que te digo, es lo que te digo. Mira, ¿ves? Ya al último ya contestan y, ay, no, qué bárbaro, de veras, en serio, se pasan, se pasan, Nico, se pasan, de veras, Híjole, qué bárbaros. Oye, 12:00. Inga tu roña, ya son las 12:59 ya, pariente. Hijo de su. Se fue, pero que si de bolón ping pong, carnal. Se nos fue la hora, pero a todo lo que da, parientón. A todo lo que da, pariente, se fue. Ni modo, carnal. Vamos a seguirle dando en este sábado de de Tutti Frutti, pariente, porque en este momento, pues ya es la 1:00 p.m, pariente, es hora de identificar la 1:00 p.m. 1:00 p.m, 1:00 p.m, identificación de la hora.
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2: ¿Qué huele, pariente? Exactamente, 1:00 p.m. ya con 8 minutos, es lo que me está marcando ya en el reloj de la cueva de la bestia grupera, y siguen llegando mensajitos, a ver.
3: ¿Qué onda, Rocco? Quiero boletos para mañana, para el circo, Tiani,
2: yo, Itzel Dayana,
3: Hernán
2: de Ríos. Itzel Dayana, ¿qué hago contigo, Itzel Dayana? ¿Qué hago? Porque fíjate, mira, a la gente que le dije, según ya viene, y que ya vienen. Voy a dar nada más esta entradita, nada más para que lleguen y bien pendientota por si sale tu nombre o digo el número del cual me estás marcando. ¡Sobres! ¿Estamos de acuerdo, mi queridísima amiga? ¿Sale? Gracias, gracias.
4: ¿Qué onda, Rocco? Quiero boletos para el circo para mañana.
2: Aguántame un refri, mi reina.
5: Rocco, dice el manoto, si le puedes poner la de hermoso cariño para seguir tomando agua.
2: Válgame Dios, mi hijo, qué bárbara.
6: Buenas tardes, Rocco. Quiero boletos para el circo Tiani para mañana domingo.
2: Eso, aguántame, carnalito.
6: Que vengo, que...
2: Aguántame, carnalito. Aguántame nomás tantito, carnal. Aguántame tantito nada más. Ya no me voy a dar esta entradita nada más. Hijos que no están presentes, I'm sorry for baby, pero fíjate bien lo que te voy a decir. Voy a rifar en este momento, a través de la vía de el mensajito de WhatsApp, un acceso doble para la Fiera de Ojinaga y mi tremendísimo, que van a estar en la explanada del Expogán el domingo 25 de octubre. Domingo 25 de octubre, acceso doble para la Fiera de Ojinaga. ¿Y cómo puedes participar? Toda esta gente va a participar conmigo de la siguiente manera, a través del WhatsApp. Me vas a mandar tu selfie, me vas a mandar tu nombre completo, tus datos, apellidos, tu número telefónico, y que me sigas en las redes sociales, en Facebook y en TikTok. Y si no me tienes agregado, levántame la manita para que me agregues. No va a haber llamada, nada más va a ser a través del WhatsApp, nada más, ¿eh? A través del WhatsApp, únicamente. Selfie, nombre y apellido, número telefónico, y que me mandes la captura de que me sigues en Facebook y en TikTok. Y si no me sigues, mándame esos datos y levántame la manita para que tú me agregues rápidamente a Facebook y me agregues a... y me sigas en TikTok. 614-536-5150. Acceso doble para la Fiera de Ojinaga. ¿Ok? Fiera de Ojinaga. Foto, nombre y apellido, número telefónico, y que me tengas agregado en Facebook y en TikTok. Y si no me tienes en Facebook y en TikTok, levántame la manita para mandarte las ligas a través de la vía del WhatsApp inmediatamente. ¿Cómo la ves? Pero ya, hazlo ya. Si no me tienes, tienes que tenerme agregado, ¿eh? Tienes que tenerme agregado a mí, a Rocco. La voz más aguardientosa. Si no me tienes agregado, no me tienes agregado en Facebook, no me sigues en TikTok, no saben mis ligas, levántame la manita en ese mismo mensajito para saber y enviártelo para que reúnas el requisito completo para poder participar por este acceso doble de la Fiera de Ojinaga. 614-536-5150. Foto, nombre, apellido, teléfono, y que me sigas en las redes sociales. Y si no me sigues en las redes sociales, levántame la manita, por favor. No hay que ser flojos. A ver, no hay que ser flojos, ni tampoco hay que, ¿cómo se dice? Tampoco atacar directamente en los mensajitos, carnal, porque yo te hablo con respeto, carnal. Y tú también debes de, ¿cómo se dice? De tratarme con respeto, carnal, ¿eh? Ahí te encargo nada más los mensajitos, mijo, por favor, ¿eh? Ahí te encargo, por favor. Detrás del teléfono no, mijo, ¿eh? Y no me marques al WhatsApp. Ay, por favor. Míralo, y terco, el aferrado, le dicen a este. Al WhatsApp no puedes marcar, mijo. Al WhatsApp no debes de marcar. El WhatsApp es para WhatsApp. Míralo y sigue, hombre. Este estoy a tiro, pero con estoy. Míralo. No, bloquéalo de una vez ahí, gordo. Bloquéalo ya de una vez a mi compa, porque como que no entiende mi compa. Como que no le furulea ahí, gacho, ahí el rollo. A ver. Ay, Dios de mi vida. Saludos a Juanito, qué bárbaro. Saludos a Juanito, qué bárbaro, mi Juanito, qué carita traes, mijo, qué bárbaro, Saludos allá, mi Juanito de Autoclimas Express. Estás bueno para un encargo, mijo, Estás bueno para un encargo, mijo, Estás bueno para ir a mandar a traer la muerte, mijo, qué bárbaro. Hombre, mijo, quiérete, Juanito, quiérete, mijo. Quiérete, mijo, quiérete, por favor. Quiérete, quiérete, mi Juanito. Te mando un beso. Mándale un plotis mágico. Allá, a mi queridísimo Juanito de Autoclimas Express. Que trae la cara de puro crudo nada más, mi compa, Trae la pura cara de crudo nomás. Qué bárbaro, mijo, qué bárbaro. Sigo avanzando contigo en este jueves de Tutti Frutti, pariente. A través de la que están dejando huella al sur y al norte, en el estado de Chihuahua, pariente. Vamos a continuar. Así que tú mándame tu selfie, pariente. 614-536-5150, pariente. Vámonos, vamos a Tutti Frutti, pariente. Échale ganas.

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0: ¡Ándale, baby! Oye, una de las tardes ya con 25 minutos es lo que me está marcando ya en el reloj de la cueva de la bestia grupera. ¡Ay, pariente! ¡Ay, pariente! ¡Ay, ay, ay! ¿Qué pasó? Van a venir a recoger esos boletos del circo. Terminación. Ya los voy a regalar, ¿eh? Ya los voy a regalar. Terminación 060688. Ya te esperé demasiado, mijo, ¿eh? Ya no llegaste por los boletos, ¿eh? ¡Qué bárbaros, eh! ¡Qué bárbaros! Hay gente esperando, carnal. Es que si no pueden, no se apunten, de veras. Es en el mejor de las buenas ondas, la neta. O sea, están acostumbrados a que, pues no sé, es casa del DIF o qué onda, carnal. O sea, si tú estás escuchándome, yo tengo una promoción y estoy regalando es en caliente, pariente. ¡Rápido!
1: ¡Te mamó, te
0: en hot, caliente! Sí, o sea, de balazo. No, no, allá de aquí que se alistan, se meten a bañar.
2: ¡Mi Rocco! ¡Eh! Y para los boletos del circo.
0: Mira, es lo que te digo, ¿ves? ¿Ves? Es lo que te digo. Fíjate bien, gordo. Ya, quítame los boletos de ahí. Hijos que no están presentes, que no llegan luego. I'm sorry. No. Oye, carnal. Se me inflama la varis, carnal. O sea, no, sí. Pásame un acceso doble para el día de hoy. Boleto doble. Fíjate bien. Pon atención si me estás escuchando. Porque va a ser a través de llamada telefónica. Si tú me marcas, vas a tener que venir a recogerlos en 30 minutos como máximo aquí a la calle Julián Carrillo 705. Si no llegas en media hora, los vuelvo a regalar. ¿Estamos de acuerdo? Así que si no puedes, no te comprometas. ¿Estamos de acuerdo? Ok, vámonos. La primera persona que me marque en caliente, vámonos. Aquí es lo que se va a pelar, que se vaya remojando. Bueno, bueno.
3: Buenos días, mi Rocco.
0: Buenos días, ¿cómo te llamas, tóxico?
3: Edgar Rivera,
0: ¿en cuánto tiempo vienes por esos boletos, mijo?
3: En 10 minutos.
0: Es lo que te digo, carnal, ¿a poco no tengo razón, carnal?
3: Sí, pues ya me toca ganar algo.
0: Ok, Edgar Rivera, déjate venir, pues, mijo, ¿sobres?
3: Okay. Ahí llego,
0: porque son para ahorita, para las 4 de la tarde, así que córrele, apenas te alcanzas a ir a tirar Shashu para que te vayas al circo, ¿ok?
3: Ya está, llegó a volar.
0: Órale, pues, mijo, arre, vámonos. Así mero, pariente. Así es el pedo aquí, carliente. Aquí es así, en corto. Pásame otro acceso doble para las 4 de la tarde. Hoy sábado, pariente, hoy sábado. ¿Quién dijo yo? Vámonos, media hora como máximo, pariente, para venir a recoger los boletos. 614-388-4380, pariente. Si tú puedes, órale, márcame, pariente. Pero ven a recogerlos ahorita en media hora. Es para la función de las 4 de la tarde. Últimas funciones, Tiani, espectacular, ya se va. Y usted se va a quedar como el chinito nomás mirando, ¿eh? Si usted tiene la posibilidad, márqueme en este momento. Lo que se va a pelar, que se vaya remojando. Bueno, bueno.
4: Bueno, loco.
0: ¿Qué huele? ¿Quién anda por ahí?
4: Cristina Manzano.
0: Cristina, ¿qué onda, Cristi? Dime.
4: Para los boletos del circo.
0: Ok, ¿en cuánto tiempo llegas?
4: En 20.
0: Órale, pues, déjate venir, Cristina Manzano, para que vengas por tus boletos, porque son a las 4 de la tarde hoy. ¿Sobres?
4: No, solo puede recoger mi esposo.
0: Híjole, mija, qué bárbara. Ándale, pues, con tu credencial de lector, tóxica.
4: Sí, ya está.
0: Órale, pues, sale.
4: Gracias.
0: Bye. Y luego todavía embarca el tóxico. Ándale, ya anda, ya no fue regalando los boletos. Dije, hija de eso, hija de eso. Ya está peinado para atrás. Oye, una buena tarde, ya con 30 minutos, es momento de irme a la identificación de la media y continúen este sábado de Tutti Frutti a través de la Bestia Grupera.
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3: Étale, tóxicos y tóxicas, dramáticas y dramáticos que me están escuchando. Una de la tarde con 37 minutos. Huele a bistec, cucáis, hazme señales de humo, mijo. Oye, fíjate bien, ¿eh? Ahí te va nuevamente la información para quien va llegando para la rifa del boleto acceso doble para la Fiera de Ojinaga. Hay que mandarme tu selfie, seguido de tu nombre y tu número telefónico, y que me sigas en las redes sociales. Si no me sigues, levántame la manita para mandarte las ligas para que me puedas agregar a Facebook y a TikTok, 536-5150, ¿ok? Ahí está la información de nueva cuenta para la gente que va llegando. All right then, ¿ok? Ah, espérame, aquí me están pidiendo las... Me están levantando la mano acá a la terminación 0223. ¡Ándale, tóxica! Pues es que son muchos mensajes, mija. Ahí te las mando, mija, ¿eh? Perdón, no te había visto. Mándale, por favor, las ligas allá, mi amiga. A la terminación, no sé cómo se llama, pero... 0223... No, 0233. ¡Lupita! ¡Ay, Guadalupe! Tenías que llamarte, mija. Tiene nombre tóxico, mija, ¿eh? ¡Guadalupe! Saludos, Guadalupe, ¿eh? Saludos, mija. Gracias por estar ahí en sintonía. Mándale, por favor, al 0233, por favor, de una vez. ¿Quién más? Aparte del 0233, voy a mandar a ligas. ¿Quiénes no las tiene para que me agregue? Pregunto. De una vez, aprovechando el viaje. Aparte de la Lupita, ¿a quién más le voy a mandar a liga? La liga es de mis redes sociales, mija. Ay, tóxicas, dejarían de ser todas las mujeres. Qué bárbaras, mija, ¿eh? Saludos a todas las tóxicas hermosas del mundo mundial, pariente. Ahí está, mira, ahí se la mandé ya a la tóxica de la Lupita. Ahí está. ¿Quién más no tiene las ligas? ¿Quién más no tiene las ligas? ¿Quién más? ¿Quién más? Pregunto. ¿Quién más no tiene las ligas para mandárselas? Mira, al 6356. A ver, mándaselas ahí, por favor, ahí a la tóxica del 6356. Ahí está, mija, ahí te las acabo de enviar. ¿Quién más no tiene mis ligas? Dígame, luego, hable. Hable ahora o calle para siempre. Dice, yo no tengo en Facebook, Rocco. 0414, mándaselas al 0414 de una vez, mijo. Al 0414, mándaselas de una vez, mira. Ahí te van a llegar ya, tóxico, mira. Ahí está. ¿Quién más? Pregunto yo, ¿quién más no tiene las ligas? Levántame la mano, 6099, por favor. Ahí al 6099, mándaselas, por favor. 6099, vámonos, ahí está, fierro, pariente, fuga. ¿Quién más no tiene las ligas? Pregunto. Levántame la mano. 614, 536, 5150. ¿Quién más no me tiene agregado? ¿Quién más no me tiene agregado? Pregunto, habla ahora. Yo no las tengo, dice la flor. ¡Ay, no, mija, qué bárbara! Has hecho garras, florecita, ya en el barrio de Londres. ¡Qué bárbara, eh! ¡Qué bárbara, mija, qué bárbara, eh! Oye, entonces, ¿qué te parece si en este momento nos vamos a la pausa, corte comercial, minuto 40, y ya tú me sigues agregando, pariente? ¿Cómo la ves?
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0: tóxicos y tóxicas. Ya el reloj. Oye, no manches, pero a que sí que zumba, pariente. A ver, pásame los boletos, mijo. Ya no llegaron los que ya no llegaron. Hijos que no están presentes, me quedan para el domingo, y me quedan para el domingo. ¿Qué huele? Para el domingo. Llamadita telefónica y tienes que venir a recogerlos ya. En Insofacto, pariente. Aquí en la calle Julián Carrillo, 705. Ponme la línea disponible. El que puede, puede. Y la que no, que soporte, mijo. Luego, luego.
1: Te vamos.
0: Échale, pariente. Márcame. Tengo acceso doble para la función de mañana a las 12 del mediodía. Función a las 12 del mediodía, Tiani Espectacular. ¿Quién dijo yo? 614-388-4380. Márcame, pariente. Márcame. Márcame de una vez, Truz. Bueno, bueno.
2: Sí, bueno.
0: Hola, hola. Buenas tardes. ¿Quién anda por ahí?
2: El sabroso, compa.
0: ¿Qué pasa, mi sabroso? ¿Cómo anda, mi rey?
2: Tras los boletos. Órale. Que lo pidieron.
0: ¿En cuánto tiempo vienes por ellos, mi sabroso?
2: Pues ya voy para allá.
0: Pásame tu nombre, papi.
2: Juan Carlos Hernández Torres.
0: Juan Carlos
2: Hernández Torres.
0: Hernández Torres. Aquí ya los tengo etiquetados para ti, mijo. Estos boletos son para mañana a las 12 del mediodía.
2: A las 12, ok. Ahí llego de volar. Aquí ya estoy en corto. Aquí está en la Julián Carrillo.
0: Ahora le puedes, carnal. Arre, carnal. Gracias.
2: Arre.
0: Sale, carnal. Se fueron ya los boletillos, pariente. Pásame otro. Acceso doble para mañana a las 4 de la tarde, pariente. Acceso doble para Tiani Espectacular a las 4 de la tarde, pariente. Vámonos, luego, luego. Bueno, bueno. Sí, bueno, bueno.
3: Bueno, bueno, bueno, para el momento.
0: Hola, hola, buenas tardes. ¿Quién habla?
3: Bueno, buenas tardes.
0: ¿Cómo te llamas, compadre?
3: Roberto González García.
0: ¿Cómo?
3: Roberto González García.
0: Eres el Dos Canchones, ¿verdad?
3: Así es, chiquito.
0: Roberto González
3: García.
0: García, ¿en cuánto tiempo vienes por los boletos, Roberto?
3: Ahorita más o menos como en media hora.
0: González García, ok, y luego, luego ya sabes dónde, mijo,
3: Ok, ya sabes, ya sabes.
0: Órale, pues, mijo, arre.
3: Órale, loco.
0: ¡Vámonos, loco! Ahí está, pariente, ya se fue. Ya se fueron los otros boletos. Último acceso doble. Función mañana, pariente. Función mañana a las 4 de la tarde. Márcame de una vez, pariente. Es el último, Bueno, bueno.
4: Bueno, bueno.
0: Hola, hola. ¿Quién anda por ahí?
4: Mireya Ríos.
0: Mireya, ¿en cuánto tiempo vienes por tus boletos, Mireya Ríos?
4: En una media hora, 40 minutos.
0: Órale, Mireya Ríos. Aquí te vamos a estar esperando, mija,
4: Gracias.
0: Órale, gracias. Bye. Se fueron ya. Se fueron los boletos. Ahí está, pariente. Se fue ya. Todo se fue, pariente. Gracias a Dios. Todo se fue. Gracias a Dios. No quedó absolutamente nada. ¿Quién sigue conmigo? Levántame tu manita a través de la vía del WhatsApp, pariente. Nomás levántame la mano, Nada más. Para saber y darme una idea de quiénes me siguen acompañando o a quién sigo acompañando yo en este sabadito. Ricky's Cookies, pariente, que está bien agradable la... Hombre, está pero chida la temperatura, Ahora sí, pariente, Ya huele a frío. Ya huele a frijolito. Levántame la mano, ¿quiénes siguen conmigo? ¿Quiénes siguen conmigo? La Lupita, mira. ¿Qué anda haciendo la Lupita? A ver, Lupita, el indio, mira, también ahí anda el indio. Las tóxicas del barrio de Londres. ¿Qué ole? Ahí andan por ahí la Jessie y la Florecita, también me andan acompañando. La migajera, también ahí anda la migajera, mi Ale Tejeda. Gracias, hermosa. ¿Quién más anda conmigo? Levántame la mano. ¿Quién más anda conmigo? Acá anda también. ¿Quién es? El Chuy. Saludos a mi Chuy, ahí lo estoy viendo. Dice, ¿cuál frío? Si está un mendigo calorón. No, no está frío. O sea, está rica la temperatura. Ay, Guadalupe, como eres tóxica, de veras, en verdad, ¿Quién más está conmigo? Saludos, Rocco. Dice por acá, ¿quién es? Brenda Guzmán. Qué milagro, mija. No más. Qué va. No, ni me hables, tóxica. Ni me hables, tóxica. Nomás te acuerdas de mí cuando... ¡Ay, no! ¡Qué bárbaro! El negrito también, ahí sigue el negrito conmigo. ¿Quién más sigue conmigo?
1: Gracias, mi Rocco, por los boletos. ¡Arriba eso, la América!
0: ¡Ah, mijo! ¿Cómo que la América? ¡Chinga, hombre! ¡No, mijo! ¡Ibas bien, mijo! ¡Ay, no, mijo! ¡Qué bárbaro! Nomás haciéndole uno que se le inflame la varis. ¡Saludos al Kobayashi, al Sabroso! ¡Ahí a mi Chuy también, a mi Mario! Saludos a mi mamá Angélica Urbina. Dice, ponle una canción de Marco Antonio Solís. No me hables, Brenda. Me olvidas bien feo, mija. Eres tóxica, mija. Tóxica eres de a tiro. Oye, ¿qué más? Levántame la manita, pariente. Levántame la manita a través de la vía de el WhatsApp, pariente. 614-536-5150. Oye, de los que me están escuchando, fíjate bien, pon atención. ¿Quiénes no me tienen agregado en Facebook? A mí, a Rocco Quesada. De los que me están escuchando ahorita. Si alguien de ustedes no me tiene agregado en Facebook o no me sigue en TikTok, hágame un paro. Levánteme la mano. Levánteme la mano, por favor. Levánteme la mano para mandarle mis ligas y se una a la tribu más grande de la República Mexicana, la tribu del Rojo. Vuelvo a preguntar, si alguien de los presentes no me tiene agregado ni en Facebook ni me sigue en TikTok, levántame la mano, por favor, a través de un mensajito para mandarte las ligas para que puedas formar parte de la tribu más grande de la República Mexicana. ¿Quiénes no me tienen en alguna? Por favor, ¿quiénes no me tienen? Si te falta una, levántame la mano. Si te faltan las dos, también levántamela, por favor. 614-536-5150. ¿Quiénes no me tienen agregado en Facebook y en TikTok, cualquiera de las dos? Levántame la mano para mandarte las ligas. 536-5150. ¿Alguien me falta? Ahí está, mira, ¿ya ves? Y lo dices que ¿por qué me enojo contigo? Ay, no, tóxica, qué bárbara. Es que en serio, de veras, se pasan de veras, ¿eh? Vámonos, pues, con más música, pariente, más de jueves de Tutti Frutti. Oye, gordo, espérate, ponme pista. Fíjate, dame una lluvia de idea. Se me está ocurriendo unas gruperronas. Ay, pero gruperas viejitas, ¿cómo la ves? Así, gruperas viejitas. Como que se te vendría a la mente a ti. Así, pero... A ver, dame una idea, gordo. Algo... Sí. Gruperas viejitas. A ver, dame una idea. A ver, ¿qué se te viene a ti? Ándale, esa sí está viejita de las gruperrillas. Gruperrillas, les vamos a poner gruperrillas. A ver, dame una lluvia de idea. Así gruperrillas viejillas. Así viejillas pero bonillas. Sí, ok, mira, más o menos para que te des una idea, más o menos, algo que suene a este estilo, pariente. Mira, dile más o menos como gordo, dile. Mira. Gruperrillas, ¿cómo la ves? Oye, está chida, pariente, está chida. Así que mándame tu mensajito de WhatsApp, gruperrillas viejitas. ¡Vámonos!

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0: Ese error es cosa de ayer.
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3: 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Se me hace que anda borracho.
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0: dónde sacarás tanta cosa, mi Rocco? ¡Qué bárbaro! 2:33 p.m, pariente. ¿Cómo andamos, pariente? Y yo no me lo como pasteleado, pariente. ¿Qué vale? Oye, ¿quiénes siguen conmigo, pariente? ¿Quiénes siguen conmigo a través del 536-5150? Levántame la manita, dice por acá. Saludos, mi Rocco, desde Valle Dorado. Una de América Sierra, ponte las pilas. Órale, tóxico. Ahí te va unas gárgaras, mijo, para que me las guardes. Qué bárbaro, Nico, qué bárbaro. Échale.
1: Buenas tardes.
0: Eso, Mica,
1: a ver si puedes poner
0: a ver,
1: Los Temerarios.
0: De Los Temerarios, ¿cuál?
1: La de ¿Cómo te recuerdo?
0: ¿Cómo te recuerdo? Si tú supieras cuánto te...
2: Te mamut.
0: Pues sí, es gruperrísima. Es gruperrísima, ¿verdad? Dice por acá, ¿quién más? Dice, ponte la rolita de Los Archis. Dice el viejito reincidente, gracias.
3: Buenas tardes, mi Rocco.
0: Buenas tardes, mijo.
3: La canción de...
0: ¿Cuál?
3: Este sábado con Grupo El Tiempo, mi Rocco.
0: Este sábado, pariente. Ya está peinado para atrás. ¿Cuál otro, pariente? Proponme.
4: ¿Qué dice mi Rocco? Una gruperrona. Superlamas, el gorila, y por favor.
0: El gorila, pariente. ¡Ánimo, pariente!
4: Las corcholatas de las espumosas,
0: mi Rocco. ¡Ay, perro! Y te van a guardarme las gárgaras, güey. Dice por acá, Rocco. Estoy tocando el timbre y no sale nadie. No, mijo, pues no manches, mijo. Estoy al aire, mijo. Ya ni la friegas, mijo. Qué bárbaro, Rocco. Sonó para el viejillo René Ortega de la colonia industrial, que anda muy trabajador. Órale, ya está. Saludos ahí, pues, ahí para el tremendísimo. ¿Quién es? El René Ortega de la colonia industrial. Gracias, mijo. Gracias.
5: De rosas, Rocco, 1,000,000 de rosas.
0: 1,000,000 de rosas, mijo. Pues mientras no sean rosones, mijo, todo está bien, ¿eh? Dice, ponle la de Siempre a mi lado de Marco Antonio. Dice, yo no tengo Facebook. No me deja la tóxica. En todas las demás sí te sigo. Mijo. Y lo aparte eres mandilón, mijo. Qué bárbaro, mijo.
2: Te mamut.
0: Ay, Dios de mi vida. ¿Quién más está por ahí? 536-5150. 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Allá para, ¿quién anda, Cuco? ¿La licenciada o se la echó de pinta la licenciada? Allá para las muchachas, para Dianita, para mi María Chelo, para Lilita, ahorita allá anda el Chino, ahorita llega el Kevin, el Kevinacho, allá para el tremendo comandante Cucay y a la gente que ya están comiendo ahorita, echándose unos tacones. Ay, ay, ay, ahorita se me hace que ahorita voy a ir por un montadito más tarde, mi Cuco, porque necesito vitamina B, pariente, ¿eh? 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
6: Buenas tardes, mi Rocco, una rolita de Liberación.
0: ¿De Liberación? La burbuja, pariente, la burbuja. Bueno, vámonos, vamos a buscar más gruperrillas, gruperrillas, pariente. Así que algo de lo que me estaban solicitando de los te me duermes. Ay, ay, ay. ¿Cómo te recuerdo, mija? Pero eres tóxica. Puro veneno eres.

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3: ¡Ya, señores! ¡Ya nos vamos! Oye, pero no sin antes, no me puedo ir, señores, sin hacerte las recomendaciones del día de hoy.

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Por cierto, saludos ahí para mi Tabito Venegas, allá para Lilita, allá para Dianita, María Chelo, allá para la licenciada, para el Chino, el Kevinacho, que llega más tarde con toda la actitud. Aquí lo traigo finto al vato, ¿verdad? ¿Cómo no? Y obviamente mi buen comandante Cucáis, que siempre firmes con nosotros, ya más de una década con nosotros. Ahí nomás, digo, orgulloso patrocinador del Rocco. Del Rocco Show, del Morning, de otro pedo y de todos los lugares en donde anda la voz más aguardientosa de la República Mexicana. Como siempre, bien agradecido, bien agradecido, y hasta donde tope, aunque tope con pared, pariente, ¿cómo la ve? Señores, ya me voy, gracias a cada uno de ustedes por permitirme entrar a sus hogares. Gracias, muchísimas gracias, qué hermosos, qué bellos, qué divinos. Que tengan ustedes un excelente bestial fin de semana. Nos escuchamos el lunes, primeramente, con el favor de mi Padre Dios, a las 11 de la mañana. Otro pedo, el This Morning del Rojo. Y me voy a despedir con una gruperrísima directamente ya para la Gómez Morín, miren nomás. ¡Ay, ay, ay! Y que suene hasta allá arriba, mi Cucáis. Es a cargo del señor Julio Preciado y se llama... ¡Tengo madre, compa! ¡Súbale a la bestia grupera!

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1: 4-3.

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0: 416.
1: Esta canción va con mucho cariño y con mucho respeto hasta el cielo para nuestro aventurero, Jason Jiménez.

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1: 422.

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1: 441. 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
0: 454.

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1: 5:20.
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0: 5541.
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1: Continuamos después del corte.
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1: 5:54.
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1: 6-1.